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0: ¡Cantinero! ¡Cantinero!
1: ¿Qué pasa, Gerardo?
0: Dos cervezas, por favor.
1: ¿Otra vez chupando? ¿Por la cizañosa?
0: Sí, cantinero.
1: Chupemos, entonces.
0: Chupemos.

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1: ¡Naldo! ¡Abre la puerta!
2: Hola muchachos, ¿qué hacen por acá?
1: ¡Venimos a celebrar tu santo! ¡Viva el santo!
2: ¡Pasen adelante muchachos!
3: La verdad, Naldo, que me siento muy feliz de estar en tu casa hoy día, en tu santo, para brindarte solamente mi canción romántica,

0: miren, miren ahí.
1: Oye, qué sorpresa ver a mi gente de la invasión rocolera, por Dios. Esta noche, ¿de qué se trata? El cumpleaños de Naldo. ¡Que vive el santo de

0: ¿Y cómo es la cosa, Capitán Aladino? ¿No se va a tirar la suya?
1: ¿Cómo que no? Aquí esto sigue hasta las 6 de la mañana en el santo de mi panita Naldo Campos.
2: Pero si es hasta las 6 de la mañana, póngase pila con los carros afuera.

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2: Varios hechos violentos se registraron en diferentes sectores de la provincia de Santa Elena, generando preocupación entre los ciudadanos. El primer caso se reportó en el barrio Marqués de la Plata, en la capital provincial, donde varias personas que participaban en un juego de bingo vivieron momentos de pánico al escuchar las detonaciones. Los asistentes corrieron para ponerse a buen recaudo, mientras una persona fue asesinada y quedó tendida sobre la vereda a pocos metros de un domicilio.
3: Aproximadamente 39 años de edad fue víctima por parte de dos sujetos en una moto, el cual esta moto realizó varios disparos y producto de eso es el fallecimiento de este ciudadano que le estoy comentando.
2: Horas más tarde, en el cantón Salinas, otro hecho de sangre se registró en un local de comidas. Según relatan testigos, un ciudadano habría intentado asaltar a varios comensales, pero uno de ellos reaccionó y lo hirió de muerte. El hombre quedó tendido cerca de una de las mesas del establecimiento y, de acuerdo con las primeras versiones, portaba un arma de fuego. Este caso ya es investigado por las autoridades. Casi a la misma hora, otro ataque armado fue reportado en la parroquia José Luis Tamayo, conocido como Muey, en el mismo cantón. Allí, un hombre fue baleado y, aunque fue trasladado de emergencia a una casa de salud, falleció en el camino debido a la gravedad de las heridas. Ya al caer la noche, un nuevo crimen se registró en el sector del Cerro El Tablazo, del cantón Santa Elena. La víctima quedó tendida sobre la calzada con varios impactos de bala en la cabeza. Todos estos hechos son investigados por la Policía Nacional, que busca dar con el paradero de los responsables de esta jornada violenta en la provincia.
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4: Familiares de personas privadas de libertad alertan sobre una emergencia sanitaria en la cárcel El Encuentro, en Santa Elena, tras el traslado de decenas de internos hacia centros en Guayaquil. El Comité de Familiares por una Vida Digna asegura que al menos 35 reclusos estarían contagiados. Algunos presentan cuadros severos de desnutrición y signos visibles de debilidad extrema. También advierten inconsistencias en los informes oficiales sobre el estado de salud de los internos, por lo que exigen al Ministerio de Salud atención médica urgente, diagnósticos precisos y tratamiento integral. Además, piden al SNAI revelar el número real de los casos dentro de los centros penitenciarios. También señalan que al menos un interno fue trasladado de urgencia al Hospital Liborio Panchana. El paciente presentaba un cuadro grave de tuberculosis que requería atención especializada. Este tipo de traslado se activa únicamente en casos de alto riesgo y necesidad de aislamiento. El Ministerio del Interior sostiene que los casos detectados no presentan riesgo de propagación. De acuerdo con colectivos ciudadanos, a inicios de 2026 ya se registraban más de 150 muertes en el sistema penitenciario, varias asociadas a desnutrición, tuberculosis e infecciones. A esto se suma cerca de 600 fallecidos en 2025, varios de ellos vinculados a la tuberculosis, según el Comité Permanente de la Defensa de los Derechos Humanos.
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2: Momentos de tensión vivieron los pescadores del sector de La Caleta, en el cantón La Libertad, luego de escuchar una fuerte explosión registrada en alta mar. Según relatan los artesanos, todo ocurrió mientras realizaban sus labores cotidianas de pesca. Uno de ellos observó una gran cantidad de humo que salía de una de las embarcaciones, y segundo después, las llamas comenzaron a consumir parte del barco, generando alarma entre quienes se encontraban en el sector.
5: Yo estaba ahí aguantando una fibra y cuando dijeron que había, se estaba quemando un barco, salía humo pequeño y después comenzó a salir más humo, más de potencia humo y se subió la candela y se llenó de llamarada eso, pues, y al rato comenzó ahí, ¡pum!, explotó el tanque de gas, pues.
2: De acuerdo con testigos, afortunadamente en la embarcación no había personas al momento del incidente. Sin embargo, los pescadores que se encontraban cerca actuaron de inmediato para sofocar el fuego y evitar que el incendio se propagara hacia otras naves ancladas en la zona. Mientras tanto, personal de guardacostas llegó hasta el sitio para brindar apoyo y controlar cualquier situación de emergencia que pudiera presentarse. Afortunadamente, este percance no dejó personas heridas, aunque los momentos de angustia y preocupación quedaron registrados en cámaras de locales comerciales cerca del incidente.
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2: Que circulan por redes sociales muestran los segundos del ataque armado a dos ciudadanos que se transportaban en un vehículo de carga de combustible. Los individuos se acercan y uno de ellos se levanta para disparar por varias ocasiones y lograr su cometido. Varios transeúntes se alarmaron cuando escucharon detonaciones en la avenida Eleodoro Solórzano del Cantón La Libertad. Se trataba de un hecho violento que cobró la vida de dos personas, un hombre y una mujer. Según testigos, todo sucedió cuando un vehículo de transporte de combustible estaba esperando el cambio de luz en el semáforo, cuando de repente, sujetos a bordo de una motocicleta se acercaron por el lado del conductor para disparar a quemarropa. Sin embargo, el chofer del tanquero, que iba acompañado por una persona de sexo femenino, también murió debido a los impactos de bala. Las víctimas fueron identificadas como Wilmer Limones, de 24 años de edad, y Nayeli Yagual Tomalá, de 29 años. Al lugar llegaron miembros de la Policía Nacional y Criminalística para la etapa investigativa. En la escena se encontraron al menos 8 casquillos de bala. El sector fue acordonado y agentes de tránsito estuvieron en el sitio para el apoyo al flujo vehicular. El cuerpo del hombre fue trasladado a la morgue de la ciudad, mientras que la mujer, que en primera instancia había sido llevada hacia el hospital, sin embargo, en la casa de salud solo se confirmó su deceso.
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4: Acompañado de su esposa y dos de sus hijos, el presidente Daniel Noboa cruzó la alfombra roja dispuesta en la Plaza Juan Montalvo, donde cadetes de la Escuela Militar Eloy Alfaro y la escolta legislativa formaron una calle de honor. Su llegada marcó el inicio de una ceremonia que empezó con 20 minutos de retraso. Antes habían ingresado la vicepresidenta de la República, María José Pinto, el presidente de la Asamblea Nacional, Nils Olsen, y los ministros del Interior y de Defensa, que fueron recibidos con honores. Hacia las 10 horas, las sillas que copaban el hemiciclo legislativo estaban casi llenas. Fueron ocupadas por asambleístas de ADN, algunos independientes y Alfredo Serrano del Partido Social Cristiano. De la Revolución Ciudadana no asistió ninguno, como estaba previsto, pero sí figuras que antes militaron en esa tienda política, como Fausto Jarrín, a quien se le asignó un lugar en primera fila. Los miembros del gabinete y titulares de otras funciones del Estado se ubicaron a los costados de la parte delantera del Pleno. Los invitados, que fueron alrededor de 1,500, no perdieron la oportunidad de tomarse fotografías. Aprovecharon las decoraciones florales que adornaron los atriles del hemiciclo. También llamó la atención una mujer vestida con la bandera tricolor. Es Gloria Barros, que se autocalificó como activista de ADN. Y a todos en el pleno inició la ceremonia. Nils Olsen abrió con un discurso en el que defendió la relación entre legislativo y ejecutivo.
6: La relación entre funciones del Estado no debe medirse por distancia ni tampoco por obediencia. Debe medirse por responsabilidad con el país.
4: Luego fue el turno del presidente Daniel Noboa, cuya intervención fue varias veces interrumpida por los aplausos de sus invitados. El informe a la nación duró una hora y concluyó con el himno a Quito y la salida de las autoridades.
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7: Se trata de una compra directa de medicamentos con la India y abarca casi el 100% de la tabla de medicina con prioridad que requiere el Ecuador, explicó la ministra de Gobierno Natalie Morillo tras el anuncio del presidente Daniel Noboa este domingo en su informe a la Nación.
8: Ya han enviado los principales medicamentos que se necesitan en el Ecuador y esperamos las próximas casi el 100% de todos los medicamentos que se necesitan. Lo importante es que va a llegar de manera inmediata, máximo en unas 3 semanas. para poder dotar de medicamentos, de insumos a las casas de salud a nivel nacional.
7: Detalló que la negociación con el gobierno de la India avanza y que el costo del contrato lo anunciará el ministro de Salud. Lo que sí, dijo que el modelo de negocio evita cualquier acto de corrupción.
8: Vamos cortando las mafias que se encuentran enquistadas dentro del sistema de salud. Ya lo ha dicho el presidente de la República, Daniel Noboa. No ha sido fácil, pero el Ecuador no se detiene.
7: Esta compra cubrirá el desabastecimiento de medicinas que reportan los hospitales del país desde hace meses, pues alcanzará para distribuir en todos los hospitales, coinciden los ministros del Trabajo y Desarrollo Humano, los que hablaron de prioridades.
9: La decisión de hacer esta compra internacional lo que va a hacer es descongestionar de manera administrativa lo que se hace en el ministerio para que de alguna forma podamos tener al corto plazo todo el abastecimiento correspondiente.
10: Hemos puesto muchísimo esfuerzo en la primera infancia y esa será la perspectiva con la que vamos a trabajar este próximo año. Tenemos más de 6.600 centros de desarrollo infantil en todo el país, donde atendemos a más de 200.000 niños.
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11: Tras el informe a la Nación presentado este domingo 24 de mayo ante la Asamblea Nacional por parte del presidente de la República, Daniel Noboa, los ministros del gobierno puntualizaron que lo señalado por el primer mandatario se realizará de aquí en adelante y que uno de los principales temas es la ampliación del Metro de Quito. La misma ministra Natalie Murillo aseguró que será el Ejecutivo quien impulse la obra y cuestionó la gestión del municipio capitalino.
8: Recordemos que nosotros habíamos solicitado una planificación para los otros tramos que se necesitan en este momento, pero no hemos recibido respuestas por parte del alcalde. Lo vamos a hacer nosotros, porque para el presidente Daniel Noboa nada es imposible.
11: Pero de la misma manera, otro de los temas a resaltar es el impulso en el ámbito del trabajo. Harold Burbano, ministro de esa cartera de Estado, señaló que parte de la política pública es impulsar a que los jóvenes ingresen al ámbito productivo lo más pronto posible, una vez graduados del colegio.
9: Ahora estamos impulsando el empleo juvenil. Para esto estamos aplicando una metodología de volver hacia las capacitaciones en certificación profesional. ¿Qué significa esto? Que le devolvemos la oportunidad a los jóvenes que salen del bachillerato de no estar buscando otro tipo de opciones para ir a la institucional técnica o a la universidad, sino ya a través de cursos rápidos pueden vincularse al sector productivo.
11: El mensaje del gabinete del gobierno es claro: respaldar toda la agenda del presidente de la República en materia de obras, educación y gestión pública, enfrentando los desafíos que se presenten a diario y que no serán solo anuncios, sino convertidos en realidad y verificables para los ecuatorianos durante los próximos meses.
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12: Los 90 días de instrucción fiscal del caso Progen están vigentes desde el viernes anterior, cuando concluyó la audiencia de formulación de cargos. Durante este tiempo, la Fiscalía General deberá recopilar pruebas para sustentar el juicio de peculado en contra de 21 personas por un perjuicio de 104 millones de dólares en fallidos contratos de generación eléctrica en medio de la crisis energética de 2024. Para eso, podrá convocar a rendir nuevas versiones, solicitar pericias e información a instituciones públicas, también ordenar allanamientos y vincular a nuevas personas de existir nuevos indicios. De ocurrir lo último, la investigación penal podría extenderse 30 días más. Mientras las diligencias avanzan, la Policía Nacional deberá cumplir con la detención de 19 de los 21 procesados. Se desconoce si las órdenes ya fueron giradas, pero hasta el momento Televistazo conoció que ninguno ha sido detenido. Es público que Carla Saúd es representante de Progen en Ecuador y Andrew Scott Williams, CEO de Progen, están fuera del país y su detención dependerá de la notificación a Interpol. De los demás, incluido el exministro de Energía Antonio González, el exgerente de SELEC Fabián Calero y otros 15 funcionarios de SELEC, se desconoce su paradero. Con el inicio de la instrucción fiscal, el caso perdió la reserva. Sin embargo, el proceso aún no aparece en el sistema de consulta de procesos judiciales.
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7: El proyecto busca reformar el 50% de la función judicial vigente y los cambios se basan en 6 ejes. El primero propone incrementar los mecanismos de control y prevención de los actos de corrupción. Plantea, por ejemplo, que todos los jueces pasen con frecuencia la prueba del polígrafo y que ésta se incluya en los concursos de selección. Además, que en la judicatura se destine un área que se encargue de vigilar el patrimonio de jueces y fiscales, pero que también se garantice medidas de seguridad para aquellos funcionarios que reportan riesgo.
13: La honestidad y la transparencia de estos funcionarios judiciales se encuentra bien atendida.
7: En el segundo y tercer eje se busca que las audiencias cuyas causas no sean restringidas se transmitan públicamente y que una vez que un juez dicte una medida cautelar en un caso, se dé seguimiento a la aplicación de la misma. Además, se estandarizan los procesos para los concursos de jueces y se reconoce la figura de jurados populares.
13: No solo en los procesos penales, sino también en los procesos contenciosos tributarios, contenciosos administrativos, de responsabilidad civil, que los integrantes de los pueblos y nacionalidades prueben su condición.
7: Los cambios apuntan a un rediseño de la judicatura para que, por ejemplo, los procesos disciplinarios los conozcan el pleno como tal y no un grupo en particular. Además, piden que en el control que hace la judicatura se incluya a los abogados de libre ejercicio.
14: El juez que libera delincuentes es un delincuente y por lo tanto debe ir a pagar la sanción del delincuente, y luego de la destitución necesariamente debe ir la prohibición de no volver a ocupar cargo público.
7: El debate en la Asamblea sobre este tema se retomará el miércoles en el Pleno.
15: Fabián Calero, ex gerente de SELEC, es uno de los 19 procesados a los que se les dictó prisión preventiva en el caso Apagón. Cuestionó la decisión mediante un comunicado en redes sociales. No soy la cabeza turca o el trofeo político de nadie, publicó Calero. Afirmó que el 1 de abril presentó una denuncia en fiscalía por amenazas a su vida, que se suma a una lista de alertas previas.
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15: Y luego de ello, supo que se formularían cargos en su contra, lo que consideró grave, porque afirma que durante meses compareció personalmente en fiscalía. El caso Apagón investiga un presunto peculado, derivado de supuestas irregularidades y omisiones en la suscripción de contratos emergentes de generación eléctrica en las centrales Salitral y Quevedo en 2024. Un perjuicio que, según Fiscalía, ascendería a 104 millones de dólares, producto del pago anticipado del 70% del contrato a la empresa Progen por equipos que nunca entraron en funcionamiento. Según la tesis de Fiscalía, Calero fue quien declaró la emergencia en SELEC y autorizó las contrataciones emergentes. Sin embargo, Calero señaló que en la audiencia no se logró individualizar cuál sería la conducta que se le atribuye dentro del tipo penal de peculado. Dijo que ante la falta de garantías está fuera del país como parte de un procedimiento de protección internacional, pero que continuará ejerciendo su defensa. Después de la publicación de la carta de Fernando Calero, la ex ministra de Energía, Andrea Robo, respondió: el tiempo está poniendo las cosas en su lugar. Hoy, desde la clandestinidad, se pronuncia quien elaboró un listado de 22 personas que le estorbaban en el sector eléctrico. Hay silencios que duran años, pero la memoria termina regresando. Público Arrobo.
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11: Los legisladores que estuvieron presentes en el mensaje a la nación este 24 de mayo resaltaron lo dicho por el presidente de la República, Daniel Noboa, y puntualizaron que a través de la Asamblea Nacional se impulsarán aquellas acciones en beneficio de los ecuatorianos. Criticaron drásticamente la ausencia de la bancada de la Revolución Ciudadana.
16: Que su electorado sepa lo que han hecho, porque a ellos se les elige no para que piensen por sí mismos, sino para que representen a la gente. Y la Asamblea Nacional es un espacio en donde se escucha y se aprueba el informe a la nación. Es una de sus funciones. Cuidado, ya están incumpliendo funciones.
11: El asambleísta independiente Sergio Peña sostuvo que después de un año de organización política y administrativa, el nuevo reto del presidente de la República y su gobierno es seguir generando resultados para beneficio de los ecuatorianos.
17: Las cifras son claras. Un país destrozado hoy es un país en orden. Se puso la casa en orden, es momento de ejecutar. Y para eso este año nosotros como Asamblea vamos a poner el acelerador, la lucha contra la injusticia. Es decir, esa justicia que tiene precio y que los inocentes hoy no tienen, la vamos a poner en cintura. Porque es necesario que los jueces corruptos paguen cárcel como los delincuentes. Mano dura para los jueces corruptos y de parte del Ejecutivo a invertir, a resolver. Eso es lo que esperamos este año.
11: Desde la bancada oficialista se puntualizó en el trabajo articulado para generar mejores días para los ecuatorianos. Y de la misma manera, unir acciones en conjunto para poder erradicar con las mafias enquistadas en los hospitales a nivel nacional.
17: Ha sido una muy buena noticia escuchar al presidente que vamos a seguir trabajando para entregar las medicinas y que los ciudadanos tengan la posibilidad de ir y no tener que pagar por debajo de la mesa o en los parqueaderos a gente que de alguna u otra forma está vinculada a las administraciones de los hospitales.
11: El mensaje a la nación deja claro el camino que seguirá el país durante los próximos años. Y más aún, que desde el entorno del legislativo se impulsarán las reformas legales necesarias, no solamente para buscar dinamización económica y más fuentes de trabajo, sino también aquellas que sirvan para sancionar a aquellos que se alejen de los principios fundamentales instaurados en la Constitución de la República para proteger a los ecuatorianos. Un mensaje claro y directo por parte del presidente de la República y de la Asamblea Nacional.
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7: La presunta filtración de información de clientes de cooperativas de ahorro y crédito volvió a encender las alertas sobre la seguridad digital en Ecuador, un caso que actualmente es investigado por la Superintendencia de Protección de Datos Personales y que se suma a recientes alertas relacionadas con entidades como la Agencia Nacional de Tránsito y el Registro Civil.
18: La preocupación ciudadana está enfocada a estas noticias que están saliendo en medios digitales. Justamente atendiendo esa preocupación ciudadana, hemos generado 24 requerimientos de información, a regular tanto del sector público como del sector privado.
7: El intendente recalca además que las instituciones, tanto públicas como privadas, manejan información sensible de millones de ciudadanos, por lo que las medidas de seguridad deben reforzarse, especialmente en datos biométricos y financieros.
18: Al hablar de datos biométricos, estamos hablando que las medidas de seguridad de cualquier regulado, sea público o privado, deben de ser reforzadas. No se puede decir que se va a eliminar por completo el riesgo, pero es parte de la responsabilidad proactiva y demostrada del responsable de tratamiento, que ha tomado todas las medidas para minimizar estas posibles vulneraciones.
7: Eduardo Cabrera, especialista en ciberseguridad, advierte además que actualmente los ciberdelincuentes ya no buscan solo nombres o números de cédula, sino también fotografías, direcciones, datos biométricos e información financiera.
19: Hay una filtración muy grande a partir del 2019. Se generaron cerca de 40 millones de datos de los ecuatorianos que estuvo en la dark web disponible, pero hemos visto un incremento completamente, quizá por nuevas herramientas que tenemos de inteligencia artificial, los últimos 2 a 3 meses en el Ecuador.
7: Recalca además que actualmente los ataques, en comparación al año anterior, aumentaron entre un 30 y 40%.
19: Hemos visto mucha de esta tecnología es mayor a 10 años que no ha sido renovada. Entonces, considerar esta tecnología que está implantada en muchas instituciones, esta tecnología estaría completamente obsoleta.
7: Frente a este escenario, expertos recomiendan activar verificaciones en 2 pasos, evitar compartir información personal y revisar siempre que enlaces o páginas web sean oficiales, porque advierten que los ataques digitales y las filtraciones de datos continúan en aumento en el país.
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15: El decreto ejecutivo 392, firmado el último viernes, oficializa el reglamento a las reformas al COTAT, previamente aprobadas por la Asamblea en febrero. Una normativa que establece que, para la asignación de recursos, los gobiernos autónomos descentralizados deben destinar el 70% de su presupuesto a inversión y el 30% a gasto corriente. El reglamento dispone que este año los GATS deben alcanzar al menos el 65% de ejecución y en 2027 el porcentaje subirá al 68%. Eso se lo ha denominado como regla de asignación mínima prioritaria. El decreto 392 norma esa regla que deben cumplir municipios y prefecturas. Ellos deberán programar su gasto computable en inversión, mantenimiento y reposición de infraestructura pública orientada a las necesidades colectivas. Los GATS, según el decreto, deben presentar informes periódicos al Ministerio de Finanzas, que se encargará de velar el cumplimiento, y de no acatarse, podría derivar en sanciones, que incluyen informes a la Contraloría y reducción en la asignación de recursos gubernamentales. Así lo señala el concejal de Quito, Andrés Campaña. Es una de las personas que ha presentado demandas de inconstitucionalidad contra la norma y fue admitida a trámite.
20: Esta norma contempla que inversión es única y exclusivamente el dinero que es para infraestructura civil. Este concepto desconoce, por ejemplo, la inversión social.
15: Estas demandas fueron presentadas, entre otros, por las autoridades seccionales del correísmo, insistiendo en que se atenta contra la autonomía de municipios y prefecturas.
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3: En la cima de la Libertad se llevó a cabo la ceremonia en conmemoración de los 204 años de la Batalla de Pichincha, evento liderado por el presidente de la República, Daniel Noboa, quien estuvo acompañado de su esposa, el jefe del Comando Conjunto de las Fuerzas Armadas y demás autoridades. Durante el evento castrense se hizo la entrega de ofrendas florales y honores, con el toque de Diana a cambio de guardia, en memoria de quienes ofrendaron su vida y lucharon en contra de los enemigos de la Libertad un 24 de mayo de 1822. Durante su intervención, el primer mandatario reiteró su compromiso por luchar contra el crimen organizado y el debilitamiento de los grupos narcodelictivos en defensa de la soberanía y paz en el Ecuador.
21: Al honrar hoy a nuestros héroes, renovamos nuestra promesa de derrotar al terrorismo y la delincuencia. Fortalecemos nuestro deber de custodiar nuestra soberanía y de construir un país donde podamos vivir sin miedo. Hoy miramos al futuro con esperanza. Nuestra vista está puesta en un horizonte de paz. Ese mismo por el que combaten día a día nuestras gloriosas Fuerzas Armadas.
3: Además, hizo el llamado a la unidad nacional para construir el nuevo Ecuador libre de mafias a las que se combate día a día desde el primer día de gobierno.
21: Hoy estamos marcando un antes y un después, y esta guerra la estamos ganando juntos, desmantelando la infraestructura económica y política del crimen. Cada operativo, cada cargamento de droga incautado y cada mina ilegal destruida es un golpe directo que debilita al terrorismo y nos acerca un paso más a la victoria final.
3: Henry Delgado Salvador, jefe del Comando Conjunto de las Fuerzas Armadas, recalcó la importante gestión que se ha llevado a cabo por parte del Ejecutivo en el fortalecimiento de las Fuerzas Armadas, lo que ha permitido obtener logros importantes en la lucha contra la delincuencia organizada.
22: 14 objetivos de alto valor, principalmente de los grupos Los Lobos, Choneros, Tiguerones y Sobox. Afectación a la economía ilegal de aproximadamente 9.340 millones de dólares en lo que va del año.
3: Posterior al evento, el presidente de la República participó de la colocación de la ofrenda floral en el mausoleo del mariscal Antonio José de Sucre en la iglesia de la catedral. Esto como parte de la conmemoración de los 204 años de la Batalla de Pichincha.
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23: Choques, heridos y conductores detenidos marcaron el feriado de la Batalla de Pichincha en Quito y sus alrededores. Hasta el momento, las autoridades registran más de 30 siniestros viales, una cifra similar a la del mismo feriado del año anterior. En varios casos, el consumo de alcohol aparece como un factor recurrente.
24: Desde el día viernes, sábado y domingo, tenemos aprendidas 33 personas por conducir en estado de embriaguez.
23: En la avenida Simón Bolívar, a la altura de la Tola, el conductor de este vehículo gris perdió carril y chocó al frente contra este vehículo rojo. 5 personas resultaron heridas y el conductor fue detenido.
25: El del carro plomo, borrachísimo. Los dos, o sea, el copiloto y el piloto, pero no podían ni pararse.
23: En la avenida Mariscal Sucre, cerca del túnel de San Roque, un automóvil terminó destruido tras impactarse contra un poste. 8 personas viajaban en el vehículo y el conductor huyó del lugar.
26: Y él pegó contra el poste y ellos, como se iban a bajar, el poste le cayó, pues, pero no le pasó ninguno nada.
24: No dimos con el paradero del señor conductor y la autoridad judicial pues ya realizará las investigaciones correspondientes y se generará la responsabilidad en este caso para el pago del poste al propietario del automotor.
23: En Tambillo, al sur de Quito, un camión aparentemente sin frenos chocó contra varios vehículos y complicó el tránsito durante varias horas. Según cifras oficiales, entre enero y mayo, las autoridades realizaron 2.326 operativos, revisaron 44.670 vehículos y emitieron 18.655 citaciones por distintas infracciones. Y en lo que va de mayo ya se registran 15 fallecidos en las vías.
24: Y eso denota, ¿no?, que no existe compromiso por parte de la ciudadanía para llamar un conductor elegido o llamar un familiar o tomar un taxi. Entonces sí es necesario que la ciudadanía concientice, porque si no, lamentablemente siguen los siniestros de tránsito.
23: Las autoridades insisten a los conductores en reducir la velocidad, revisar el estado mecánico de los vehículos y evitar el consumo de alcohol para prevenir nuevas tragedias.
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27: A un mes de asumir el Ministerio de Salud, Jaime Bernabé busca posicionar una nueva imagen de gestión en medio de la presión por el abastecimiento hospitalario y las demandas de pacientes por medicamentos e insumos.
28: Estamos distribuyendo
1: los distintos medicamentos.
27: A diferencia de la vicepresidenta María José Pinto, la estrategia comunicacional del ministro ha sido más institucional. Visitas técnicas, supervisión de bodegas, recepción de medicamentos y recorridos hospitalarios se han convertido en el eje de sus apariciones oficiales, aunque por ahora no ha dado espacio a la prensa. En las últimas semanas, la cartera de salud anunció la entrega de al menos 2.4 millones de medicamentos, insumos y dispositivos médicos en 4 provincias del país, como parte del plan de abastecimiento hospitalario. La mayor distribución se concentró en Guayas, con 2.2 millones de medicamentos e insumos médicos destinados a hospitales de Guayaquil y Durán. Aquí, según información de la cartera de Estado, se entregaron, por ejemplo, antibióticos. También insumos para la operatividad diaria. En total, las entregas y adquisiciones representan una inversión que supera los 7.9 millones en abastecimiento hospitalario. Sin embargo, mientras el gobierno insiste en mostrar avances logísticos y distribución de fármacos, la Federación Médica Ecuatoriana asegura que persisten problemas relacionados con abastecimiento, pagos, infraestructura y déficit de personal en varias casas de salud, y que aún la información sobre estas compras no se ha transparentado.
2: ¿Cuál es el stock de medicamentos? ¿Cuál es la diversidad farmacológica y a qué grupos etarios de atención en salud, no es cierto, van destinados? Entonces, esa falta de transparencia, esa falta de comunicación, únicamente actuar desde el punto de vista político, nada bien le hace al país.
27: Además, recalcan que el ministerio sigue sin abrir espacios de diálogo para buscar soluciones a los problemas estructurales del sistema sanitario.
2: Vamos a seguir insistiendo hasta que estas mesas de diálogo se cristalicen.
27: El desafío para la nueva administración no solo será mantener el abastecimiento de medicamentos, sino también recuperar la confianza de usuarios del sistema público de salud.
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11: Darío Javier Peñafiel Nieto, alias Topo, permanece recluido en la cárcel del Encuentro mientras avanza su proceso para enviarlo hacia los Estados Unidos. La Corte Nacional de Justicia concedió su extradición el pasado 22 de abril, luego de recibir garantías diplomáticas solicitadas al país requiriente. Según las investigaciones, alias Topo es identificado como uno de los principales integrantes de los Choneros y lugarteniente de alias Fito, quien también se encuentra recluido en los Estados Unidos. El ministro del Interior, John Reinberg, confirmó que alias Topo

0: De una forma ágil.
1: Estados Unidos lo requiere ante el Tribunal Federal de Nueva York por presuntos delitos relacionados con tráfico internacional de drogas a gran escala y uso de armas de fuego. Además, el Departamento de Justicia estadounidense lo incluye como coprocesado dentro de las acusaciones en contra de la estructura criminal Los Choneros, junto a alias Fito y alias Churón.
0: Hemos dicho, somos sumamente claros, los peores castigos para ellos es la cárcel de encuentro y la extradición, y nosotros lo que hacemos es cumplirlo.
1: Alias Topo fue capturado en septiembre de 2025 en el Tena y posteriormente se lo trasladó a la prisión de máxima seguridad en Santa Elena, El Encuentro. Su extradición todavía no se ha ejecutado, pero ya tiene autorización judicial. Y según las autoridades, su traslado hacia los Estados Unidos será pronto, junto a otros cabecillas de la estructura criminal a la que perteneció.
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3: La delincuencia común empieza a generar preocupación en los habitantes de Galápagos. Robos de bicicletas, cilindros de gas, teléfonos, entre otros artículos, se reportan prácticamente a diario en distintos sectores de las islas, afectando tanto a residentes, pequeños negocios y hasta los medios de comunicación. En este video de una de las cámaras de seguridad de Radio Santa Cruz, se registra cómo un individuo ingresa al estudio y se sustrae un objeto.
4: Hemos sufrido nosotros también hace unos días atrás ese pequeño incidente de que hay un individuo que se entra a nuestras instalaciones, específicamente a la radio, a los controles donde está la radio, y se va llevando un celular que puede ser el medio de comunicación también para nosotros.
3: Otras cámaras de seguridad registran más hurtos. Por ejemplo, se ve cómo se sustraen una bicicleta en el barrio La Unión, donde se reportan constantes denuncias por gente libando hasta las altas horas del amanecer.
5: En Galápagos han incrementado los operativos policiales debido a denuncias ciudadanas por la presencia de delincuencia.
3: Los operativos incluyen control de libadores, microtráfico de drogas, respeto a las leyes de tránsito. Las autoridades aseguran que buscan identificar a los responsables y devolver la tranquilidad a la ciudadanía.
6: Sí, en este momento nos encontramos realizando un operativo focalizado, que es netamente antidelincuencial, también para controlar lo que son las infracciones de tránsito.
3: Han clausurado ya locales nocturnos. La comunidad apoya esta gestión.
7: Galápagos siempre se ha mantenido como una zona absolutamente de paz y de tranquilidad. Lastimosamente, digo yo, en los últimos tiempos ha aumentado la inseguridad y ese es un trabajo de las autoridades y también un trabajo de la policía para precautelar la vida y la seguridad de los ciudadanos.
3: La policía confirmó además que continuará realizando controles contra el consumo de alcohol en vías públicas y la vigilancia para evitar alteraciones en el orden público.
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8: La Corte Constitucional emitió una sentencia sobre la protección laboral durante la licencia de paternidad. No solo ratifica que el beneficio es intocable y que se prohíbe el despido en ese periodo, sino que también prohíbe al empleador público o privado notificar cualquier acto de desmejora laboral durante la licencia, así se ejecute el día después de que finalice. Además, califica como discriminación indirecta usar ese periodo como criterio negativo en la evaluación de desempeño. La sentencia emitida el 16 de abril genera jurisprudencia vinculante. Nació a partir de una acción de inconstitucionalidad presentada por el secretario nacional de la Dirección de Responsabilidades de la Contraloría, quien tenía nombramiento provisional. Al inicio de la pandemia, en 2020, estuvo al cuidado de su hija recién nacida y ocurrieron dos cosas. Un día antes de que termine su licencia de paternidad, fue removido a un cargo de menor jerarquía. Y luego, ese periodo fue parte de la evaluación de desempeño, donde lo calificaron con ítems como no aporte institucional y no realiza actividades en teletrabajo, y fue la causa de la terminación de su nombramiento provisional. La Corte señaló, estas actuaciones adoptadas dentro del periodo protegido resultan incompatibles con su carácter intangible y configuran una vulneración directa de esta garantía constitucional. Y resolvió declarar la vulneración de los derechos a la igualdad y no discriminación, al trabajo en su dimensión de protección laboral reforzada por paternidad y al cuidado, así como la afectación al interés superior de la hija del accionante. Ordenó que la Contraloría pague $1,300 y capacitar a los departamentos jurídicos y de talento humano con su sentencia. La Defensoría Pública y Contraloría deberán publicarla en su página web y difundirla a los jueces del país.
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9: Varios países europeos afrontaron elevadas temperaturas el lunes, muy altas para un mes de mayo. en el Reino Unido, donde el

0: máximo jamás registrado en un mes de mayo fue de 32,8 grados Celsius en 1922 y en 1944 se batió el récord. En Kew Gardens, al sur de Londres, se registraron 34,8 grados Celsius, indicó en X la Agencia Meteorológica Nacional Met Office.
1: Hace muchísimo calor, es una ola de calor. Es estupendo porque hace un tiempo precioso, pero al mismo tiempo es más difícil visitar la ciudad por este calor.
0: La semana pasada, los asesores sobre el clima advirtieron al gobierno británico que el país está construido para un clima que ya no existe y lo instaron a adaptar infraestructuras como escuelas y hospitales. La agencia declaró el domingo el estado de ola de calor en 8 regiones de Inglaterra, entre ellas Gran Londres y los condados de Suffolk y Essex. En Francia, el Instituto Nacional de Meteorología declaró alerta naranja por ola de calor en 8 departamentos, el segundo nivel en una escala de 3. Es algo que venimos observando desde hace varias décadas, lo que significa que el fenómeno es acumulativo y que claramente cada vez vemos umbrales más altos de temperatura o de sequía. Así que sí, es muy preocupante. Probablemente sea una de las cosas más preocupantes a las que nos enfrentamos. Los científicos afirman que el cambio climático provocado por el ser humano está intensificando los fenómenos meteorológicos extremos, como las olas de calor, las sequías y las inundaciones, lo que hace que se superen los récords de temperatura con mayor frecuencia.
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3: Un pedido particular sobre la inteligencia artificial. El Papa León XIV publicó su primera encíclica denominada Magnifica Humanitas, un extenso texto con el que busca dejar clara la postura de la Iglesia Católica frente al desarrollo de la inteligencia artificial, la cual pidió sea desarmada. En medio de los conflictos bélicos, las crisis económicas, humanitarias y ambientales que atraviesa el mundo, el máximo líder católico habló sobre los riesgos de esta tecnología y las consecuencias directas en las sociedades, al considerar que, mientras avanza el desarrollo de la IA a gran velocidad, se deja de lado el componente humano.
4: La inteligencia artificial ya influye en muchos ámbitos de nuestras vidas y afecta las decisiones que dan forma a la convivencia humana. Además, está cambiando drásticamente la forma en la que se libra la guerra.
3: Sus comentarios sobre el uso de la IA en las guerras llamaron la atención de muchos, y es que para el Papa, así como el Vaticano está comprometido en el desarme nuclear como servicio de paz, también debe desarmarse la inteligencia artificial, para que, según el sumo pontífice, esté al servicio de todos y del bien común.
4: También me han llegado otras voces muy preocupadas sobre los sistemas de armas cada vez más autónomos, prácticamente fuera del alcance humano para controlarlos eficazmente. Escuché relatos muy inquietantes sobre algoritmos que pueden bloquear el acceso a la atención médica, el empleo y la seguridad basándose en datos viciados por prejuicios e injusticias.
3: El documento asegura que la IA puede generar nuevas formas de esclavitud humana, por lo que pidió considerar esto como una violación de la dignidad humana, y pidió no tolerar estas prácticas en el desarrollo tecnológico para evitar justificaciones y complicidades sobre la esclavitud. En este sentido, el Papa León pidió perdón en nombre de la Iglesia Católica, por tantos siglos de silencio sin condenar la esclavitud.
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0: El presidente de Brasil, Luis Inácio Lula da Silva, inició el lunes un tratamiento preventivo de radioterapia, tras haber sido operado el 24 de abril por una lesión cutánea en el cuero cabelludo, informó el hospital en el que se llevó a cabo el procedimiento. El Hospital Sirio-Libanés en Sao Paulo informó que la lesión era un carcinoma vasocelular, que la dermatóloga que lo atendió consideró común y causada por la exposición al sol. Lula seguirá sus actividades diarias sin restricciones, con acompañamiento médico, según el comunicado del hospital. Lula, de 80 años, aspira a un cuarto mandato en las elecciones presidenciales de octubre. El gobernante izquierdista ha multiplicado publicaciones en redes sociales en las que se le ve haciendo ejercicio, en medio de dudas sobre su salud debido a su avanzada edad. Frente a Lula se perfila como principal adversario en los comicios el senador Flavio Bolsonaro, de 44 años, hijo mayor del expresidente de extrema derecha Jair Bolsonaro, quien cumple en régimen domiciliario una pena de 27 años de prisión por un intento de golpe de Estado.
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5: Colombia celebrará este 31 de mayo unas elecciones presidenciales marcadas por la disputa entre la continuidad del proyecto político del presidente Gustavo Petro y el regreso de la derecha al poder. 12 candidatos participan en la contienda, aunque las encuestas muestran que solo 3 tienen opciones reales de avanzar en unos comicios que, según los sondeos, probablemente se definirá en una segunda vuelta.

0: colabora con el cantante nigeriano Burna Boy. Según la FIFA, la canción captura toda la energía, la pasión y el espíritu global de una cita que arrancará el próximo 11 de junio. En el videoclip, figuras internacionales de la talla de Lionel Messi, Kylian Mbappé, Vinicius Jr., Harry Kane o Luis Díaz se muestran ya listos para la gran contienda. Las imágenes muestran a Shakira en lugares tan emblemáticos como el Ángel de la Independencia de Ciudad de México, alternando con escenarios que evocan la fuerza de Sudamérica y África. El gran protagonismo del videoclip se lo lleva el grupo de danza ugandés Ghetto Kids, un proyecto social nacido en 2014 en un barrio vulnerable de Kampala para dar oportunidades a los niños a través del baile. Tras saltar a la fama internacional, los pequeños han sido invitados personalmente por la barranquillera. Los Ghetto Kids no solo brillan en la pantalla, sino que acompañarán a Shakira en el esperado y primer espectáculo de medio tiempo en la historia de una final del Mundial. Una cita histórica que unirá a la colombiana con Madonna y la banda surcoreana BTS el próximo 19 de julio en Nueva Jersey.
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2: México aceptó que Irán establezca su campamento base en el país ante la negativa de Estados Unidos a que pernocten en su territorio durante el Mundial de Fútbol de Norteamérica 2026. El anuncio fue hecho el lunes por la presidenta Claudia Sheinbaum.
3: Entonces nos preguntaron, ¿pueden pernoctar en México? Y dijimos, sí, sin problema, no tenemos ningún problema. Entonces están buscando que la sede sea en Tijuana, para que ellos puedan pernoctar y viajar a los partidos que van a desarrollar en Estados Unidos.
2: Tijuana, en el noroeste de México, es fronteriza con la estadounidense San Diego. Irán disputará sus tres partidos de la primera fase en canchas estadounidenses, dos en Los Ángeles y el tercero en Seattle, todo en la costa del Pacífico. Por eso el Team Meji tenía previsto inicialmente establecer su campamento en la estadounidense Tucson, pero su participación en el torneo quedó en la incertidumbre desde la ofensiva estadounidense-israelí lanzada a finales de febrero contra Irán. La selección está encuadrada en el Grupo G y debutará el 15 de junio contra Nueva Zelanda.
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4: La selección española de fútbol ya tiene la lista de los 26 jugadores que competirán por el Mundial 2026. Encabezada por Lamine Yamal, la convocatoria incluye 10 novedades respecto a la Eurocopa de 2024, como Joan García, Marc Pubill y Borja Iglesias. La lista la han anunciado en un vídeo el seleccionador nacional Luis de la Fuente y el rey Felipe VI. La convocatoria completa la forman los porteros Unai Simón, David Raya y Joan García, los defensas Pedro Porro, Marcos Llorente, Marc Pubill, Pau Cubarsí, Eric García, Aymeric Laporte, Alex Grimaldo y Marc Cucurella, los centrocampistas Rodri Hernández, Martín Zubimendi, Pedri González, Fabián Ruiz, Gavi, Mikel Merino, Dani Olmo y Alex Baena. Los extremos Lamine Yamal, Víctor Muñoz, Jeremy Pino y Nico Williams y los delanteros Mikel Oyarzabal, Ferran Torres y Borja Iglesias. No hay sitio, más allá de la baja por lesión de Fermín López y la retirada de Jesús Navas, para Alex, Remiro, Dani Carvajal, Dani Vivian, Robin Lenormand, Nacho Fernández, José Lumato, Álvaro Morata ni Ayoce Pérez, todos ellos campeones de Europa en Alemania 2024. El desafío de España es ser campeona. Sus primeros rivales serán Cabo Verde, Arabia Saudí y Uruguay en fase de grupos, aunque antes se preparará con dos amistosos ante Irak y Perú. España está entre las favoritas al título, pero desde que en 2010 logró su único mundial, no ha ido más allá de los octavos de final, su límite tanto en Rusia 2018 como en Qatar 2022. En Brasil 2014, cuando defendió el campeonato, se cayó incluso en la fase de grupos.

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2: Varios hechos violentos se registraron en diferentes sectores de la provincia de Santa Elena, generando preocupación entre los ciudadanos. El primer caso se reportó en el barrio Marqués de la Plata, en la capital provincial, donde varias personas que participaban en un juego de bingo vivieron momentos de pánico al escuchar las detonaciones. Los asistentes corrieron para ponerse a buen recaudo, mientras una persona fue asesinada y quedó tendida sobre la vereda a pocos metros de un domicilio.
3: Aproximadamente 39 años de edad fue víctima por parte de dos sujetos en una moto, esta moto realizó varios disparos y producto de eso es el fallecimiento de este ciudadano que le estoy comentando.
2: Horas más tarde, en el cantón Salinas, otro hecho de sangre se registró en un local de comidas. Según relatan testigos, un ciudadano habría intentado asaltar a varios comensales, pero uno de ellos reaccionó y lo hirió de muerte. El hombre quedó tendido cerca de una de las mesas del establecimiento y, de acuerdo con las primeras versiones, portaba un arma de fuego. Este caso ya es investigado por las autoridades. Casi a la misma hora, otro ataque armado fue reportado en la parroquia José Luis Tamayo, conocido como Muey, en el mismo cantón. Allí, un hombre fue baleado y, aunque fue trasladado de emergencia a una casa de salud, falleció en el camino debido a la gravedad de las heridas. Ya al caer la noche, un nuevo crimen se registró en el sector del Cerro El Tablazo, del cantón Santa Elena. La víctima quedó tendida sobre la calzada con varios impactos de bala en la cabeza. Todos estos hechos son investigados por la Policía Nacional, que busca dar con el paradero de los responsables de esta jornada violenta en la provincia.
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4: Familiares de personas privadas de libertad alertan sobre una emergencia sanitaria en la cárcel El Encuentro, en Santa Elena, tras el traslado de decenas de internos hacia centros en Guayaquil. El Comité de Familiares por una Vida Digna asegura que al menos 35 reclusos estarían contagiados. Algunos presentan cuadros severos de desnutrición y signos visibles de debilidad extrema. También advierten inconsistencias en los informes oficiales sobre el estado de salud de los internos, por lo que exigen al Ministerio de Salud atención médica urgente, diagnósticos precisos y tratamiento integral. Además, piden al SNAI revelar el número real de los casos dentro de los centros penitenciarios. También señalan que al menos un interno fue trasladado de urgencia al Hospital Liborio Panchana. El paciente presentaba un cuadro grave de tuberculosis que requería atención especializada. Este tipo de traslado se activa únicamente en casos de alto riesgo y necesidad de aislamiento. El Ministerio del Interior sostiene que los casos detectados no presentan riesgo de propagación. De acuerdo con colectivos ciudadanos, a inicios de 2026 ya se registraban más de 150 muertes en el sistema penitenciario, varias asociadas a desnutrición, tuberculosis e infecciones. A esto se suma cerca de 600 fallecidos en 2025, varios de ellos vinculados a la tuberculosis, según el Comité Permanente de la Defensa de los Derechos Humanos.
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2: Momentos de tensión vivieron los pescadores del sector de La Caleta, en el cantón La Libertad, luego de escuchar una fuerte explosión registrada en alta mar. Según relatan los artesanos, todo ocurrió mientras realizaban sus labores cotidianas de pesca. Uno de ellos observó una gran cantidad de humo que salía de una de las embarcaciones, y segundo después, las llamas comenzaron a consumir parte del barco, generando alarma entre quienes se encontraban en el sector.
5: Yo estaba ahí aguantando una fibra y cuando dijeron que había, se estaba quemando un barco, salía humo pequeño y después comenzó a salir más humo, más de potencia humo y se subió la candela y se llenó de llamarada eso, pues, y al rato comenzó ahí, pum, explotó el tanque de gas, pues.
2: De acuerdo con testigos, afortunadamente en la embarcación no había personas al momento del incidente. Sin embargo, los pescadores que se encontraban cerca actuaron de inmediato para sofocar el fuego y evitar que el incendio se propagara hacia otras naves ancladas en la zona. Mientras tanto, personal de guardacostas llegó hasta el sitio para brindar apoyo y controlar cualquier situación de emergencia que pudiera presentarse. Afortunadamente, este percance no dejó personas heridas, aunque los momentos de angustia y preocupación quedaron registrados en cámaras de locales comerciales cerca del incidente.
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2: Que circulan por redes sociales muestran los segundos del ataque armado a dos ciudadanos que se transportaban en un vehículo de carga de combustible. Los individuos se acercan y uno de ellos se levanta para disparar por varias ocasiones y lograr su cometido. Varios transeúntes se alarmaron cuando escucharon detonaciones en la avenida Eleodoro Solórzano del Cantón La Libertad. Se trataba de un hecho violento que cobró la vida de dos personas, un hombre y una mujer. Según testigos, todo sucedió cuando un vehículo de transporte de combustible estaba esperando el cambio de luz en el semáforo, cuando de repente, sujetos a bordo de una motocicleta se acercaron por el lado del conductor para disparar a quemarropa. Sin embargo, el chofer del tanquero, que iba acompañado por una persona de sexo femenino, también murió debido a los impactos de bala. Las víctimas fueron identificadas como Wilmer Limones, de 24 años de edad, y Nayeli Yagual Tomalá, de 29 años. Al lugar llegaron miembros de la Policía Nacional y Criminalística para la etapa investigativa. En la escena se encontraron al menos 8 casquillos de bala. El sector fue acordonado y agentes de tránsito estuvieron en el sitio para el apoyo al flujo vehicular. El cuerpo del hombre fue trasladado a la morgue de la ciudad, mientras que la mujer, que en primera instancia había sido llevada hacia el hospital, sin embargo, en la casa de salud solo se confirmó su deceso.
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4: Acompañado de su esposa y dos de sus hijos, el presidente Daniel Noboa cruzó la alfombra roja dispuesta en la Plaza Juan Montalvo, donde cadetes de la Escuela Militar Eloy Alfaro y la escolta legislativa formaron una calle de honor. Su llegada marcó el inicio de una ceremonia que empezó con 20 minutos de retraso. Antes habían ingresado la vicepresidenta de la República, María José Pinto, el presidente de la Asamblea Nacional, Nils Olsen, y los ministros del Interior y de Defensa, que fueron recibidos con honores. Hacia las 10 horas, las sillas que copaban el hemiciclo legislativo estaban casi llenas. Fueron ocupadas por asambleístas de ADN, algunos independientes y Alfredo Serrano del Partido Social Cristiano. De la Revolución Ciudadana no asistió ninguno, como estaba previsto, pero sí figuras que antes militaron en esa tienda política, como Fausto Jarrín, a quien se le asignó un lugar en primera fila. Los miembros del gabinete y titulares de otras funciones del Estado se ubicaron a los costados de la parte delantera del Pleno. Los invitados, que fueron alrededor de 1.500, no perdieron la oportunidad de tomarse fotografías. Aprovecharon las decoraciones florales que adornaron los atriles del hemiciclo. También llamó la atención una mujer vestida con la bandera tricolor. Es Gloria Barros, que se autocalificó como activista de ADN. Y a todos en el pleno inició la ceremonia. Nils Olsen abrió con un discurso en el que defendió la relación entre legislativo y ejecutivo.
6: La relación entre funciones del Estado no debe medirse por distancia ni tampoco por obediencia. Debe medirse por responsabilidad con el país.
4: Luego fue el turno del presidente Daniel Noboa, cuya intervención fue varias veces interrumpida por los aplausos de sus invitados. El informe a la nación duró una hora y concluyó con el himno a Quito y la salida de las autoridades.
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7: Se trata de una compra directa de medicamentos con la India y abarca casi el 100% de la tabla de medicina con prioridad que requiere el Ecuador, explicó la ministra de Gobierno Natalie Morillo tras el anuncio del presidente Daniel Noboa este domingo en su informe a la Nación.
8: Ya han enviado los principales medicamentos que se necesitan en el Ecuador y esperamos las próximas casi el 100% de todos los medicamentos que se necesitan. Lo importante es que va a llegar de manera inmediata, máximo en unas 3 semanas. para poder dotar de medicamentos, de insumos a las casas de salud a nivel nacional.
7: Detalló que la negociación con el gobierno de la India avanza y que el costo del contrato lo anunciará el ministro de Salud. Lo que sí, dijo que el modelo de negocio evita cualquier acto de corrupción.
8: Vamos cortando las mafias que se encuentran enquistadas dentro del sistema de salud. Ya lo ha dicho el presidente de la República, Daniel Noboa. No ha sido fácil, pero el Ecuador no se detiene.
7: Esta compra cubrirá el desabastecimiento de medicinas que reportan los hospitales del país desde hace meses, pues alcanzará para distribuir en todos los hospitales, coinciden los ministros del Trabajo y Desarrollo Humano, los que hablaron de prioridades.
9: La decisión de hacer esta compra internacional lo que va a hacer es descongestionar de manera administrativa lo que se hace en el ministerio para que de alguna forma podamos tener al corto plazo...
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12: 6:39, 6 de la mañana con 39 minutos. Productivo día martes. Deje que sea el ambiente lunes. Aparte, hay que ubicarse que es martes y esta semana se trabaja solo 4 días. Ahí se contentan, ahí se contentan. 6 más, siempre me gusta, me agrada compartir esto con nuestros oyentes, porque no solamente nos sintonizan en la provincia de Santa Elena, nos escuchan a través de las redes sociales. A propósito, ya estamos en vivo, ahí pueden visualizarnos, ahí pueden observarnos, ya la realidad, no como antes, la imaginación, nomás con la gente de la radio, eso sí era como que una incógnita, ¿cómo será? No, ahora ya pueden visualizarnos, ya saber, conocer cómo somos. 6:39 minutos, las 6:39 minutos, como un poco más antes de las 6, entonces se siente también los días como que un poco más frescos por ciertos horarios en la provincia de Santa Elena, que nos indica como que ya el clima, como que ya Pacheco, no sé cómo irá a venir este año, si suave, fuerte, agresivo, pasivo, pero en la provincia de Santa Elena. Esperemos que sea así, que esa ola de calor también nos afecta. 6:40, grato poderlo recibir una vez más. ¿Qué tal ese fin de semana? ¿Qué tal ese día de descanso el día de ayer, valga redundar, mi estimado compañero Javier Bejarano? Como siempre, con un abrazo a la distancia, te recibimos la mañana de hoy. Gracias por estar con nosotros. Bienvenido.
13: Muy buenos días, Mari. Muchísimas gracias por ese abrazo. El fin de semana violento, como siempre, aquí en la ciudad de Machala, con respecto al clima de medidores de violencia. Pero, pues, el clima que nos da la naturaleza, siempre quemándonos. Ayer un calor, pero insoportable. El clima acá está como mi ex suegra, no cambia. Y no cambiará un buen tiempo, creo. Porque la verdad es que nos vemos acá abocados por el calor, por tomar. Ayer salí al centro al hacer algunas cuestiones. Tuve una complicación con un disco duro portátil y pues tuve que ir a hacerlo, a tratar de recuperar la información. Pero en el que va y viene me tomé por lo menos 3 litros de agua, no 2 como los que dice la Organización Mundial de la Salud, pero me tomé como 3 litros de agua y una de estas bebidas isotónicas encima. El clima, la terrible estaba la cuestión esta del calor, la humedad, y parece que allá sí está cambiando, mi querida Mari. Acá no, parece que no. Y hoy, Mari, les informo cuestión de última hora. Por cuestiones de trabajo tendré que ausentarme muy temprano, Mari, y pido mil disculpas por no haberles avisado antes. Hoy a las 7:15 tendré que salir, tendré que retirarme porque tengo un compromiso de trabajo. Pero bueno, aquí estaremos lo que se puede, el tiempo posible. Y pues, Mari, ya les contaré a eso de las 7 de la mañana una anécdota bastante particular que me pasó con respecto al clima de violencia. No fui víctima de la violencia, pero sí alguien que iba al lado mío. 6 de la mañana con 42 minutos. Saludos para todos ustedes. Abrazo fraterno, distante, pero con el mismo cariño de todos los días. Adelante, Mari.
12: Bien, Javier. Bueno, agradecemos hasta el momento en que puedas acompañarnos la mañana de hoy. Entendemos. 6:42. Vamos de inmediato a recorrer con noticias nacionales.
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12: Y en noticias nacionales, sabemos que estamos en un año ya electoral para el próximo 29 de noviembre. estaremos con el proceso de elecciones, con ese día de fiesta cívica democrática que debe reinar una vez más la democracia en nuestro país el 29 de noviembre. Y es así como el Consejo Nacional Electoral da a conocer, amigos oyentes, cómo serían las papeletas. Ya son aprobadas, fueron aprobadas. Así son las papeletas aprobadas por el Consejo Nacional Electoral para las elecciones seccionales en Ecuador, como estamos observando en imágenes, quienes nos pueden observar en la pantalla del canal Brisa TV desde la provincia de Santa Elena y si no en las redes sociales. Después de que el Consejo Nacional Electoral aprobó el diseño de las papeletas, el Instituto Geográfico Militar podrá empezar con la preparación de todo el material previo a las elecciones seccionales en noviembre próximo. En una sesión nocturna, el pasado 23 de mayo, el Consejo Nacional Electoral aprobó el diseño de las 8 papeletas para las elecciones seccionales y del Consejo de Participación Ciudadana y Control Social, que fueron adelantadas para el próximo 29 de noviembre. Se trata de las 8 papeletas que servirán para que los ecuatorianos elijan 5,749 autoridades. Hablamos que se van a elegir 23 prefectos, 222 alcaldes, 909 concejales urbanos, 457 concejales rurales, 4,131 vocales de juntas parroquiales, 7 consejeros del Consejo de Participación Ciudadana y Control Social, 3 mujeres, 3 hombres y un representante de pueblos y nacionalidades. Esto incluye, además, el diseño de todo el material electoral que irá en los kits, certificados de votación, actas de escrutinio, biombos y demás. Todo esto contará con medidas de seguridad incorporadas por el Instituto Geográfico Militar, entre ellas efecto anticopía, microtextos y códigos de barras. Estos dos procesos de contratación pública tendrán un costo para el Estado de más de 12 millones de dólares. El primero será por 7.89 dólares para la impresión, guillotinado, conteo, armado, enfundado, etiquetado, estivo, despacho y entrega de fundas selladas con las papeletas. Y el segundo, estamos hablando de más de 4 millones de dólares para la impresión, compaginación, clasificación, empaquetado, etiquetado, estivo, despacho y entrega de fundas selladas con el resto de documentos electorales. Amigos oyentes, ya fueron aprobadas y se dan a conocer, se hacen pública ya las papeletas para las elecciones seccionales en Ecuador el próximo 29 de noviembre de este 2026. El Consejo Nacional aprobó ya el diseño de las papeletas y el Instituto Geográfico Militar ya podrá o empezará con la preparación de todo el material que es el encargado, de todo el material para las elecciones seccionales 2026. 6:47 y a las 6:47 la información de la hora. Somos Enlace Informativo. Para las 8:00 les anunciamos a nuestros oyentes, especialmente al sector rural del Cantón Santa Elena, las comunas. Hoy estarán con nosotros parte de quienes forman el Comité de Parroquialización de Santa Elena, de la nueva parroquialización de Santa Elena. Nos acompañará el abogado Manuel Bazán, él es el asesor jurídico de este comité, y también estará el señor José Castro Peña Fiel, él es de la comuna San Miguel, estará con nosotros junto a otros comuneros que estarán acompañando en esta comisión y que participarán en un diálogo para darnos a conocer sobre la creación, cómo avanza este proyecto de la creación de la nueva parroquia para el Cantón Santa Elena, porque hay algunas comunas, son 10 comunas, que no tienen una parroquia a quien pertenecer. Entonces, se está buscando la creación de una parroquia

0: y que ella las pueda acoger, pertenecer a esa parroquia, como las comunas que tenemos de la parroquia Colonche, de la parroquia Julio Moreno o Simón Bolívar, de la parroquia José Luis Tamayo. Bueno, la parroquia José Luis Tamayo no tiene comunas, hablamos de las comunas, la parroquia de Manglar Alto, son algunas parroquias y que tienen comunas. En este caso hay comunas, pero no tienen no hay una parroquia a donde pertenecer. Con detalles en este tema, y que esto se está trabajando de manera articulada, incluso con la alcaldía de San Cer, los comuneros, con su asesor jurídico y quien representa también en la parte legal a este comité de la creación de la nueva parroquia a partir de las 8 de la mañana. Así que manténganse en nuestra sintonía. Mientras tanto, recorremos con más noticias. Javier.
1: Así es, Mari. Continuamos con más información de carácter nacional. Cuatro presuntos integrantes del Tren de Aragua fueron aprehendidos en Carchi. La Policía Nacional aprehendió a cuatro presuntos integrantes del Tren de Aragua en la provincia de Carchi, cerca de la frontera con Colombia. El operativo se realizó gracias a las labores de inteligencia e investigaciones realizadas previamente. Esto derivó en un allanamiento de un inmueble identificado como un punto de interés. Los cuatro aprehendidos están presuntamente relacionados con delitos de extorsión, tráfico de drogas, robo armado y sicariato en los cantones Bolívar y Montúfar. Entre los indicios que obtuvo la policía se encuentran 42 cartuchos, un arma de fuego, 4.5 kilos de droga, una moto, cuatro teléfonos celulares y dos balanzas digitales. Uno de los aprehendidos estaría involucrado en una muerte violenta registrada el 9 de mayo de 2026 en el sector de Cuesaca, cerca de la cabecera cantonal de Bolívar. Los aprehendidos y las pruebas fueron entregados por la fuerza del orden a las autoridades judiciales. El Tren de Aragua es una banda criminal transnacional originaria de Venezuela, surgida inicialmente desde la cárcel de Tocorón en el estado de Aragua. Se expandió rápidamente por toda Latinoamérica y los Estados Unidos y se ha convertido en un verdadero peligro para varios países, incluido el mismísimo Chile al sur de Sudamérica. 6 de la mañana con 50 minutos. Definitivamente el crimen transnacional no da tregua. Como dijo un buen amigo en una de sus exposiciones en la universidad, del Carchi al Macará, así sale. 6 de la mañana con 51 minutos. Más información con Marichica Castro desde la provincia de Santa Elena.
0: Seguimos revisando información, más adelante ya los temas locales y también las noticias de las noticias en lo que tiene que ver a la provincia de Santa Elena, provincia de El Oro, y sobre todo el diálogo a partir de las 8 de la mañana. El embarazo y la lactancia, escúchese bien si usted está pasando por ese tiempo de gestación, tanto del embarazo y de la lactancia, ya son causales de inasistencias a las juntas receptoras del voto previo a las seccionales en Ecuador. Escúchese bien. El Consejo Nacional Electoral aprobó una reforma para que las mujeres desde el sexto mes de embarazo y durante el primer año de lactancia materna puedan liberarse de multas por no integrar las juntas receptoras del voto. Además, hay cambios en el instructivo para la postulación al Consejo de Participación Ciudadana. El Consejo Nacional Electoral ya aprobó la reforma de su reglamento para incluir nuevas causales de inasistencia en la integración de las juntas receptoras del voto de cara a las elecciones seccionales del próximo 29 de noviembre. La reforma establece que las mujeres desde el sexto mes de embarazo o dentro del primer año de lactancia podrán justificar su ausencia en las actividades de capacitación y en la integración de las juntas receptoras del voto para quedar liberadas de pago de multas. Según las autoridades del Consejo Nacional Electoral, la reforma se aprobó en cumplimiento de la sentencia emitida el pasado mes de marzo del año 2026 por el Tribunal Contencioso Electoral. ¿Qué quiere decir? Que si usted es miembro de juntas receptoras del voto, ellos deben de capacitarse, esto previo a las elecciones seccionales, y luego de la capacitación deben también de asistir, es decir, puede ser justificada su inasistencia tanto en la capacitación como precisamente en el día de las elecciones. Así que sería que tendrían que avisar con tiempo, porque recuerden que estas mesas son conformadas por presidentes, secretarios, los vocales, y entonces tienen que avisar con tiempo, si no les es posible asistir, se libran de las multas, pero considero de que también se debe de avisar con tiempo su inasistencia a este compromiso cívico, pero que también ya hay causales de inasistencias a juntas receptoras del voto, fueron incluso ya aprobadas a través de reformas por parte del Consejo Nacional Electoral. 6:54, Javier Bejarano desde la provincia de El Oro, Radio Brisa Azul, en 100.3, 100.9, nos acompaña con más información.
1: Y las Fuerzas Armadas se incorporaron embarcaciones y vehículos para reforzar la lucha contra el narcotráfico. El Ministerio de Defensa informó que las Fuerzas Armadas fortalecieron sus capacidades operativas para enfrentar con mayor contundencia el crimen organizado y el narcotráfico. La Armada Ecuatoriana cuenta con el BAE Jambelí para reforzar la defensa marítima. Esta embarcación fue donada por Corea del Sur. Es considerada una unidad multipropósito para el control y la vigilancia marítima. El BAE Jambelí, el buque más grande de la flota ecuatoriana, tiene una capacidad para 137 tripulantes y una autonomía de hasta 40 días en alta mar. Además, podrá operar helicópteros medianos, transportar lanchas interceptoras y brindar soporte a operaciones prolongadas. El Ministerio de Defensa señaló que también se incorporaron 5 lanchas guardacostas para la lucha contra el narcotráfico. Esto se complementa con 3 lanchas interceptoras que fueron donadas por los Estados Unidos, aliado estratégico, para fortalecer las capacidades operativas de las Fuerzas Armadas ecuatorianas. Mientras que paraguayas incorporaron 139 vehículos para reforzar la ofensiva en la provincia. Entre los automotores se encuentran camionetas, SUV y motocicletas. Y bueno, acá se hizo la entrega de una gran cantidad de patrulleros, pero resulta que hace poquito circuló un documento en el que el comando de policía decía que ya no había billete, ya no había gasolina, y que los patrulleros posiblemente se paralizarían, no habría patrullajes. Entonces, ¿cómo hablamos? Tenemos patrulleros, pero no tenemos gasolina. ¿Cómo los hacemos funcionar? ¿Por energía solar? ¿Con agua? No existe. Bueno, existió. Pero el científico que inventó los vehículos con agua desapareció de forma misteriosa. Pero, bueno, a lo nuestro. ¿Qué pasó con el presupuesto para la gasolina? Sobre todo aquí en la ciudad de Machala y en la provincia del Oro, se necesita ahora más que nunca más y más patrullajes debido a la violencia. Recordemos que el fin de semana aquí en Machala hubo en menos de 48 horas 6 personas que perdieron la vida de forma violenta. 6:56, más información con Marichica Castro desde la provincia de Santa Elena.
0: Seguimos revisando información la mañana de hoy que nos marca ya el calendario, exactamente que estamos 26 de mayo del año 2026. Y entre lo que dio a conocer el presidente de la República el día domingo, que fue importante para el país, 24 de mayo, no solamente por la memoria histórica para los ecuatorianos o la fecha histórica, sino que también por el mensaje que teníamos que escuchar por parte del presidente, el informe por parte del presidente de la República, Daniel Noboa Acín, y que de hecho se dio. En su discurso, el presidente Noboa definió sus 3 objetivos del año: Quito, Guayaquil y la salud pública en su año de gobierno. Con las elecciones seccionales cada vez más cerca, en el informe a la Nación, el presidente de la República anunció obras de gran escala para las 2 ciudades más pobladas que tiene Ecuador, además de una compra masiva de medicamentos a la India, en medio del desabastecimiento que atraviesa la República de la Salud. En su primer informe a la Nación del periodo 2025-2029, el presidente Daniel Noboa mostró 5 videos llenos de cifras de su gestión en Ecuador. Habló de la pobreza, del empleo adecuado, de la inversión y de la reducción del riesgo país, uno de sus temas predilectos, pero también anunció que este será el año de las obras. No se trata de una novedad. El Ejecutivo ya venía incorporando la obra pública como uno de los ejes del discurso oficial. Viviendas, carreteras, soluciones viales, parques y el Museo Nacional. Sin embargo, en la rendición de cuentas del 24 de mayo del 2026, el mandatario apuntó específicamente a proyectos de infraestructura. El Quinto Puente, el eje vial Novol Progreso y la ampliación del Metro de Quito. Los dos primeros son claves para la provincia del Guayas. El tercero lo es para la capital ecuatoriana. En un año electoral, debido al adelanto de las elecciones seccionales 2027, decretado por el Consejo Nacional Electoral, esto evidencia la intención del gobierno de liderar estas mega obras en las ciudades más pobladas del Ecuador. Y es que Quito y Guayaquil suman poco más de 4 millones de votantes, casi el 30% del padrón electoral. Además, son las urbes dirigidas por figuras correístas con las que el Ejecutivo ha mantenido constantes enfrentamientos. La pugna por el Quinto Puente en la ciudad de la familia del mandatario empezó apenas Noboa, quien llegó al poder en noviembre del año 2023, cuando retiró las competencias para su construcción al alcalde Aquiles Álvarez, que las había recibido del gobierno de Guillermo Lasso Mendoza. Y ahora la vía Novol Progreso también choca con otra obra del municipio, la estancada vía alterna a la costa. Lo mismo sucede en la provincia de Pichincha, con Pavel Muñoz en Quito, pese a que en el inicio, en diciembre del año 2023, el mandatario se comprometió a respaldar la ampliación del metro. Hoy, con más de 2 años de deterioro en la relación con el alcalde capitalino, el presidente Noboa sinceró su cambio de postura y proclamó la ampliación del metro de Quito también por nuestra propia mano, es decir, directamente por el gobierno nacional. Y la única forma en la que el gobierno de Acción Democrática Nacional podría ejecutar dicha ampliación por su propia mano sería a través de un nuevo alcalde que salga de sus filas, lo que abre la incógnita sobre cuáles serán las fichas del oficialismo para competir con los candidatos afines a Rafael Correa en Quito y Guayaquil, las grandes ciudades en las próximas votaciones del próximo 29 de noviembre. Estos centros de poder habían sido fuente de estabilidad y fuerza para el correísmo desde que salió de Carondelet. Los gobiernos seccionales tienen una relación directa y cotidiana con la ciudadanía, lo que al final se puede terminar reflejándose en votos a favor o en contra de determinada agrupación política. En su discurso, el presidente Daniel Noboa definió sus tres objetivos del año. Hablamos de las ciudades más pobladas del Ecuador, Quito, Guayaquil, y también refiriéndose al sector de la salud con la compra de medicamentos, incluso desde la India. 7-2, pausa, ya regresamos con más. 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
6: Las 7 de la mañana con 5 minutos, y a las 7 de la mañana con 5 minutos seguimos con más información desde la provincia de El Oro. Vamos con Javier, hasta el momento que nos pueda acompañar, pues Javier, comparte información. Adelante.
7: Así es, Mari, la guerra comercial entre Ecuador y Colombia, la CAN, pide mesas de diálogo para reducir aranceles. La Secretaría General de la Comunidad Andina, la CAN, reiteró su pedido a Ecuador y Colombia para impulsar al más breve plazo las mesas de trabajo acordadas en marzo pasado. De esa manera, el organismo busca los mecanismos para alcanzar soluciones por la vía diplomática en el beneficio de la integración andina. Al momento, la comunidad andina ha recibido recursos de reconsideración presentados por Ecuador, así como los reclamos formulados por Colombia. Ambos países presentaron sus observaciones respecto de las resoluciones 2581 y 2582. En la primera se calificó como restricción al comercio subregional andino a la medida adoptada por Ecuador de habilitación exclusiva del paso de Rumichaca como punto de ingreso para mercancías de procedencia colombiana. Mientras que en la segunda resolución, la CAN calificó la tasa de servicio de control aduanero como un gravamen que vulnera el programa de liberación de la comunidad andina. Para acelerar la solución a la guerra comercial, la comunidad andina exhortó a los gobiernos de Ecuador y Colombia a poner en funcionamiento en el corto plazo de las mesas de trabajo acordadas por ambos países el pasado 25 de marzo. La Secretaría General de la Comunidad Andina reitera su disposición de facilitar el desarrollo de dichas mesas de trabajo. Así, si así lo estimasen conveniente Colombia y Ecuador, a fin de contribuir con la construcción de soluciones concretas. Así indicó el organismo en un comunicado. La guerra comercial entre Colombia y Ecuador provocó una crisis sin precedentes en la CAN luego de que el gobierno ecuatoriano estableciera una tasa de seguridad a Colombia por su falta de control fronterizo. En respuesta, el gobierno colombiano estableció aranceles también. El organismo está de aniversario este 26 de mayo al cumplirse 57 años de su creación precisamente hoy. 7 de la mañana con 7 minutos. Y veremos cómo termina esta situación, veremos cómo se soluciona, si es que hay en las mesas de diálogo un acuerdo en donde pues se vuelva a la paz de esta guerra comercial. Mi querida Mari, nos toca ya despedirnos, ya me vinieron a ver, vamos a cumplir con otros compromisos de trabajo, pero el día de mañana regresaremos a las 6:30 a.m. Muchísima suerte en lo que resta de la jornada. Y pues un abrazo fuerte para todos ustedes. Hasta mañana de mi parte. Los queremos mucho. Adelante, Marichica Castro, desde la provincia de Santa Elena.
6: Seguimos informando. Muy bien, Javier, gracias por estar con nosotros. 7 de la mañana con 8 minutos, y a las 7 de la mañana con 8 minutos les anunciamos a nuestros oyentes que a partir de las 8 de la mañana estaremos en diálogo con comuneros. Nos acompañarán comuneros del Cantón Santa Elena que estarán junto pues al asesor jurídico, el abogado Bazán, nos estarán dando a conocer sobre el proyecto de la creación de una nueva parroquia para el Cantón Santa Elena. ¿Por qué la creación? ¿Por qué se va a dar? ¿Por qué se quiere crear una nueva parroquia para el Cantón Santa Elena? Así que manténgase en la sintonía para que pueda escuchar este interesante diálogo la mañana de hoy, que ya nos marca 26 de mayo del 2026. Y revisamos información también en el campo local. Más adelante estaremos dándoles a conocer sobre hechos que se han dado durante este fin de semana, sobre todo en lo que tiene que ver a sicariatos, muertes violentas que se dieron en este fin de semana, incluso el día de ayer también en la provincia de Santa Elena. Así que manténgase junto a nosotros. Y hablando de sucesos, amigos oyentes, operativo militar se ejecuta en exteriores de la penitenciaría del litoral vía Daule, Guayaquil. Cientos de militares ejecutan un operativo de seguridad en los exteriores del complejo penitenciario del litoral en la vía a Daule Norte de Guayaquil. La intervención se concentra en la cooperativa San Francisco y con un fuerte o una fuerte congestión vehicular. Este operativo se ejecutó en la madrugada de hoy, amigos oyentes, y madrugada de hoy y ya al amanecer. Podríamos decir que tomó ya hasta el horario de más de las 6 de la mañana. Un gran operativo militar se ejecutó la madrugada de este martes 26 de mayo en los exteriores del complejo penitenciario del litoral, ubicado en la vía Daule, en el norte de Guayaquil, en el marco del estado de excepción. La intervención se concentró específicamente en la cooperativa San Francisco, donde decenas de uniformados de las Fuerzas Armadas realizaron controles y allanamientos. Desde las primeras horas de la mañana de hoy, buses, camiones y camionetas militares ingresaron al sector para desplegar un operativo de gran escala contra presuntos grupos de delincuencia organizada que operan en la zona, según reportes de medios locales. Militares fueron ubicados en todas las salidas y accesos al complejo carcelario. Todo vehículo que ingresa o sale del área fue sometido a revisiones, al igual que sus acompañantes, quienes tuvieron que presentar documentos y pasar controles corporales. Por otra parte, la Coordinación 5 y el ECU 911 publicó en su página oficial X: congestión vehicular en la vía Daule sentido Puente Lucía, Guayaquil, debido al alto flujo de personas que se movilizan hacia diferentes sectores de la ciudad. Se recomienda tomar vías alternas y planificar su desplazamiento. Y hay una situación que todavía en redacción de primicias que la estamos tomando y que ingresa la información hace unos minutos, estaría pues todavía viviéndose este panorama de la congestión vehicular, de la un poco de la confusión con la ciudadanía en tomar sus rutas o tomar los vehículos para que puedan movilizarse. Algunos los tomó por sorpresa, algunos conductores los tomó por sorpresa este operativo fuerte con un contingente también bastante fortalecido en lo que tiene que ver con las Fuerzas Armadas, y no solamente las Fuerzas Armadas, sino la propia Policía Nacional. La circulación en la vía Daule fue cerrada, especialmente en algunos tramos, mientras se ejecutaron las operaciones, y esto tomó por sorpresa a ciertos conductores en el primer día laboral después del feriado del 24 de mayo. Imagínense ustedes. Esperamos que no hayan ido con minutitos de atraso, porque más la desesperación para los conductores que tenían que llegar a su destino, sea de trabajo o en asuntos personales. Aunque las autoridades todavía no han entregado detalles de este operativo, amigos oyentes, la acción se ejecuta después de una escalada de atentados y asesinatos contra policías y guías penitenciarios en la provincia de Manabí, otra de las provincias en donde se concentra la violencia criminal. El pasado 2 de abril, el presidente de la República dispuso un nuevo estado de excepción por 60 días para 9 provincias y 4 cantones principales del litoral de Ecuador. Estado de excepción para algunas y también para otras, toque de queda. Entre esas estuvimos también nosotros, la provincia de Santa Elena, y que y que terminó, pues, amigos oyentes, el pasado 18 de mayo, que dio inicio o vigencia el 3 de mayo y que tuvo una duración de 15 días exactamente, pues fueron detenidas una gran cantidad de personas, como se ha dado a conocer por parte de las autoridades correspondientes, especialmente la policía, que es quien los aprehendió, la cantidad de personas, unos por el irrespeto a la vigencia del toque de queda para las provincias donde se dio esta disposición, otros por que tenían pendientes con la justicia y otros por otros temas. En todo caso, pues fueron una gran cantidad de personas que fueron detenidas en estos días del toque de queda. Son ya las 7 de la mañana con 14 minutos, ya las 7 de la mañana con 14 minutos. Vamos con más información la mañana de hoy, martes 26 de mayo del 2026. Los acompañamos con información a nivel nacional. Revisamos más noticias. Y falsos policías irrumpen en casa, esto en la provincia de Manabí, exactamente en Montecristi, y asesinan al hermano de la directora de la cárcel de Jipijapa. ¿Dónde está la droga? Preguntaban. ¿Dónde está la droga? Hombres armados llegaron a bordo de una camioneta al sector Monterrey. Reunieron a los ocupantes de una vivienda y ubicaron a Byron Jacinto Barreiro Cedeño para dispararle en reiteradas ocasiones. A las 7:30 de ayer, 25 de mayo, en Monterrey, Cantón Montecristi, provincia de Manabí, se reportó dentro de una vivienda el asesinato de Byron Barreiro Cedeño, de 35 años, hermano de la directora de la cárcel de mujeres de Jipijapa, cantón de la misma provincia. Se trata de un nuevo hecho en la escalada de violencia que azota a Manabí. Según información recabada por la fuerza pública a través de testigos, hombres a bordo de una camioneta, vestidos de civil, portando chalecos similares a los de la policía, llegaron hasta el sitio y en primera instancia intentaron ingresar al inmueble con un objeto contundente. Uno de los residentes de la vivienda procede a abrir la puerta y los hombres armados ingresan y preguntan dónde se encuentra la droga. Luego reúnen a todos los que se encontraban en la vivienda y en la sala de la casa, en total a 3 ciudadanos. Ubican a Byron Barreiro Cedeño y le disparan en reiteradas ocasiones en presencia de sus familiares. De acuerdo con información policial, una vez que asesinan a Barreiro Cedeño, los sicarios se habrían identificado como policías y abandonaron la escena. Se trata del hermano de la directora de la cárcel de Jipijapa. La víctima no tiene pendientes con la justicia. Y en la escena se levantaron 4 indicios balísticos calibre 5.56 milímetros. A los pocos minutos, cerca del lugar del ataque, en el sector Los Espinos, sospechosos habrían intentado quemar una camioneta doble cabina. Miembros del cuerpo de bomberos lograron evitar que se incinerara. La Policía Nacional presume que se trata del mismo vehículo utilizado para ejecutar el crimen. El barrio Monterrey, en el cantón Montecristi, en la provincia de Manabí, se hizo célebre por albergar una lujosa mansión que funcionaba como el búnker y escondite del líder criminal Adolfo Macías Villamar, alias Fito. El sector se volvió ampliamente conocido a nivel nacional e internacional tras la intensa operación militar y policial que culminó con la captura del máximo líder de los choneros el 25 de junio del año 2025. Con este caso, el distrito de Manta, que también abarca Montecristi y Jaramijó, contabiliza 197 muertes violentas en lo que va de este 2026. A este hecho también se suman otros recientes registrados en la provincia, entre esos el crimen del abogado Fabián Chong, registrado el pasado 23 de mayo de este año en los exteriores de un local de comidas ubicado en la intersección de la Avenida Reales Tamarindo y la calle Rotaria en Puerto Viejo, capital manabita. El 22 de mayo, en la ciudad de Manta, César Enrique Velázquez Párraga y Víctor Fernando Pico Párraga, secretarios del agente fiscal Roger Pachay, fueron también acribillados a disparos. El 23 de mayo, otras tres personas resultaron asesinadas en el sitio Portobelo, vía San Vicente, Chone, al norte de Manabí. Las víctimas fueron halladas sin vida dentro de un vehículo. Eran miembros de una misma familia. Se trataba de madre, hijo y sobrino. Amigos, así la situación en lo que tiene que ver a las muertes violentas en lo que va desde 2026 en la provincia de Manabí. Estamos hablando exactamente lo ocurrido en el cantón Montecristi. Falsos policías irrumpen en casa de Montecristi y asesinan al hermano de la directora de la cárcel de Jipijapa. Llegaron, apartaron a quienes se encontraban en la sala de la vivienda y entre ellos, se puede decir, direccionadas en presencia de las otras personas, así, de una manera tan fuerte, dispararon contra la humanidad de Byron Jacinto Barreiro Cedeño para dispararle en reiteradas ocasiones, como nos narra la información, redacción de primicias que estamos tomando la mañana de hoy, amigos oyentes, esta información en la provincia de Manabí, donde la hablamos de la violencia, es una de las provincias con altas estadísticas en lo que tiene que ver muertes violentas, otros hechos, como es también el tráfico de droga, y que en este fin de semana no ha sido la excepción. 7:21 y a las 7:21 vamos con más información. Ahí está la hora, el tiempo, ponga tiempo a su reloj. 7:21, revisamos más noticias. Somos Enlace Informativo y más adelante, ya a partir de las 7:30, noticias locales. A las 8:00 estaremos con diálogo. Esto será parte de este espacio informativo en la 95.7 Brisa Plus. A las personas, a los oyentes que se están ahí uniendo a nuestro dial, a nuestra sintonía, muy buenos días, un excelente martes. Martes, hoy se retoman las actividades en lo que tiene que ver la función pública, así que levantarse, hay que trabajar. Los estudiantes ya están en los centros educativos también preparados, algunos ya en la hora cívica los días lunes, pero como hoy es martes, la hora cívica en lo que corresponde a las instituciones educativas para poder escuchar a los directivos, a los rectores encargados de los centros educativos con las disposiciones, siempre con las recomendaciones, padres de familia, que ya no es como antes que se permitía al padre de familia quedarse allí con hora cívica y escuchar a veces parte de lo que se daba. Ahora no. Deja al estudiante en la puerta de la institución y váyase para su casa. 7:22. Y en temas de sucesos, la mañana de hoy, una mujer fue detenida tras la muerte de alias Frenillo. Intentaba salir de prisión, solo iba a prestar servicios. La defensa de Medi Liz apeló la decisión inicial del juez y solicitó la revisión de la prisión preventiva dictada por presunto tráfico de armas.

tráfico de armas y detenida en el marco del operativo que terminó con la muerte de Jerime Zambrano, alias Frenillo. Presentó dos recursos legales con los que aspira ella salir de prisión. La defensa de la joven agendó dos audiencias en un proceso penal por presunto tráfico de armas, esto en la ciudad de Guayaquil. La primera cita para el próximo 3 de junio para la revisión de medidas y la segunda está prevista para el 12 del mismo mes, a fin de apelar la decisión de prisión preventiva que pesa sobre ella. La mujer resultó aprehendida el pasado 16 de abril de este año en un departamento, en un edificio de Puerto Santana, esto en la ciudad de Guayaquil, donde alias Frenillo, cabecilla de la banda criminal Mafia 18, se ocultaba utilizando una identidad falsa. La policía rastreó al cabecilla y un equipo táctico organizó un operativo de captura. Pero al percatarse de la presencia policial, Frenillo se lanzó desde el noveno piso del edificio, muriendo al impactar con una jardinera, de acuerdo a la versión oficial. Luego del allanamiento, las autoridades encontraron en el inmueble una pistola de 9 milímetros, municiones, dinero, teléfonos celulares, bebidas alcohólicas y droga. Debido a estos hallazgos, la mujer que se encontraba en el departamento resultó procesada por el presunto delito de tráfico de armas. En la audiencia de formulación de cargos, la defensa de la procesada argumentó una supuesta ilegalidad en la detención. El defensor manifestó que la joven desconocía por completo la presencia de las armas en el lugar, asegurando que ella solo había acudido al departamento para prestar servicios. Mi defendida solo iba a prestar servicios. Ella no sabía que habían armas en dicho lugar, alegó la defensa. El parte policial no especificó la naturaleza de estos servicios, a qué es lo que iba, pero sí detalló que al momento del ingreso policial al departamento, la joven se encontraba vestida y sobre una cama. A pesar de que su abogado solicitó medidas alternativas, alegando que Medi Liz no registraba antecedentes penales, las medidas fueron negadas. Un juez de flagrancia dictó prisión preventiva, justificando la decisión en que existía peligro de fuga. Tras esta resolución, la mujer cambió a su defensa técnica y presentó el recurso de apelación a la prisión que se resolverá en próximo va a ser resuelto el próximo 3 de junio, como nos narra la información, amigos oyentes. Si recuerdan este caso, ¿verdad? De que se lanzó de un edificio un sujeto, una persona que tenía pendientes con la justicia. Mujer detenida tras la muerte de alias Frenillo, intenta salir de prisión. Ella dice que solo iba a prestar servicios a este departamento. Ella desconocía sobre la existencia de armas, de sustancias sujetas a fiscalización, como nos narra la información, incluso dinero en efectivo que se encontró en el departamento. Amigos oyentes, esto él hace días que se dio en la ciudad de Guayaquil. 7 de la mañana con 27 minutos, solecito, ya salió al menos en el Cantón Salinas. Comente cómo está el sector norte, sur de la provincia de Santa Elena. A propósito, ya vamos a hablar en noticias locales. Sí que la gente cantó, corrió, todo pasó en este fin de semana con los artistas que estuvieron presentándose, grandes artistas en la parroquia de Colonche, la parroquia de Manglar Alto, todavía duermen. Todavía están con los estragos, Manglar Alto, Colonche, Chanduy. Ya hablaremos en unos minutitos sobre estos eventos que se dieron en el fin de semana por los 165 años de parroquialización de estas hermosas localidades de nuestra querida Santa Elena. Revisamos más información. Más de 20 mil cervezas importadas fueron incautadas en el norte de Quito.
así como escucha,

El SENAE incautó dos camiones con más de 20 mil unidades de cervezas de la marca Corona. Que sea Corona, escuche. En un operativo en la vía Panamericana Norte de Quito el pasado 25 de mayo, es decir, ayer, amigos oyentes. En el último día del feriado del 24 de mayo en Ecuador, el servicio de aduana decomisó más de 20 mil unidades de cervezas de la marca importada Corona que pretendían distribuirse en Quito. Según la información del SENAE, divulgada ayer 25 de mayo, los camiones circulaban por la vía Panamericana Norte cerca del sector Checa, cuando fueron interceptados durante un operativo realizado en colaboración con las Fuerzas Armadas y la Policía Nacional. La mercancía decomisada para su revisión tiene un valor aproximado de $35,000. $35,000 y fue incautada porque los conductores no contaban con la documentación que respalde su legal movilización en el territorio nacional, lo dijo el SENAE. No contaban con la documentación de dónde procedía, cómo procedía esa cerveza. De momento, la autoridad aduanera no ha informado si las unidades de cervezas seguirían incautadas o se van a devolver a la empresa responsable una vez que justifique su propiedad. Servicio Nacional de Aduana del Ecuador, ese es el SENAE, Servicio Nacional de Aduana del Ecuador, incluso posteó en su página oficial X. 20 mil unidades de cerveza aprehendidas en Quito durante controles realizados con apoyo de las Fuerzas Armadas y la Policía Nacional. Procedimos a la aprehensión de 20 mil unidades de cerveza importada que no contaban con documentación que respalde su legalidad. ¿Qué pasó? ¿Qué pasó? No contaban con la documentación que respalde su legal movilización en el territorio ecuatoriano. Este operativo fue ejecutado en la Panamericana Norte, como les decía, cerca al sector, o en el sector exactamente Checa, al norte de Quito. Dos camiones que transportaban la mercancía valorada aproximadamente en $35,000. Sin embargo, no contaban con un respaldo, una documentación donde compraron. ¿Cuánto les costó? Bueno, un papel que respalde, un documento que respalde su procedencia legal. 7:31, hasta aquí las noticias nacionales. Vámonos a la pausa. Al regresar estaremos revisando las noticias locales. Volvemos.

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3: Las 7 de la mañana con 35 minutos, ya las 7 de la mañana con 35 minutos, a partir de las 8 de la mañana estaremos con diálogo en enlace informativo. La mañana de este martes 26 de mayo estarán con nosotros el abogado Manuel Bazán y también el señor expresidente de la comuna San Miguel, actual comunero. Estará con nosotros don José Castro Peña Fiel, desde la comuna San Miguel, nos estarán acompañando. Hay que estar atento a la puerta. Por acá me están escribiendo, ya creo que están en los exteriores. Bueno, ya vamos a ver eso, a comprobar en todo caso. Bien, estarán con nosotros a partir de las 8 de la mañana en diálogo para que nos den a conocer sobre la creación, que es este proyecto de la creación de la nueva parroquia en el Cantón Santa Elena y qué autoridades están respaldando, con quién se está trabajando este proyecto de creación, etcétera, etcétera. Así que a partir de las 8, hoy he venido, pero no sé, creo que me hizo mal el descanso. Se enreda la lengua, no sé qué pasa, se traba la lengua. 7:36, vámonos con los locales, Sebastián.
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3: Con noticias locales, a propósito, Pedrito Tigrero nos está escuchando en la parroquia de José Luis Tamayo. Buenos días, un saludo desde la parroquia de José Luis Tamayo. Deja posteado allí en la transmisión en vivo. Deje su mensajito para poder saludar la mañana de hoy a 7:36. Y bueno, vamos con las noticias que no son nada agradable de lo que ha pasado este fin de semana en lo que tiene que ver pues a hechos sangrientos, lamentable algunos hechos que se dieron en este fin de semana, amigos oyentes, en lo que tiene que ver a muertes violentas y que siguen sumando esas estadísticas de hechos sangrientos en la provincia de Santa Elena, muertes en el cantón Santa Elena, en el cantón La Libertad, en el cantón Salinas, en los tres cantones se dieron hechos de muertes violentas, y no solo muertes violentas, sino que también hechos de robos, es lo que veíamos, lo que nos informaban a través de mensajes nuestros amigos, incluso también de un hecho que se dio en el malecón de La Libertad. Pero vamos con información sobre este hecho de esta muerte violenta que se dio el día de ayer, que con esto despertaron algunos, ya que era un día de descanso, propiamente era el día del feriado, el día de ayer, ¿verdad? 24 de mayo, y que se trasladó ayer lunes. Un ataque armado en contra del conductor, y que no solamente fue del conductor, porque también dispararon hacia la vida de la mujer, en todo caso. Esperamos que la policía se pronuncie de pronto el día de hoy en relación a este hecho sangriento que se dio el día de ayer exactamente a la altura, en la vía que comprende pues lo que tiene que ver, ya viene a ser vía Eliodoro Solórzano en el cantón La Libertad. Ay, muy bien. 7:38. Bien, decíamos en la vía Eliodoro Solórzano, que ya comprende lo que tiene que ver, deja el cantón Santa Elena, en la vía principal, la carretera, a la altura del sector 6 de enero, de ingreso al sector 6 de enero, a la altura del sector General Enríquez Gallo, son sectores colindantes que están en la vía hacia el cantón Santa Elena, tomando como referencia La Libertad hacia Santa Elena. A la altura de los semáforos se da a conocer que, y hay un video que ya lo vamos a compartir con ustedes de unos segunditos, allí hay el conductor de este tanquero de combustible se estaciona respetando el semáforo, se estaciona esperando que cambie la luz del semáforo, y allí es donde recibe los impactos. Ahí es que se da el ataque armado directamente. Los moradores de estos sectores llamaban pidiendo auxilio y dando a conocer que aproximadamente habían escuchado 12 detonaciones y no se equivocaban hasta el momento en que hizo presencia la policía, hizo presencia, se hablaba de 12 indicios balísticos, no sé si después encontrarían algo más, pero era lo que se daba a conocer a través de las transmisiones de nuestros compañeros que estaban en vivo. No solamente el conductor del vehículo, sino también una joven que lo acompañaba y que ya se tiene la identidad de la joven, amigos. Ahí estamos, a ver si ya nos proyecta en imagen el video, nos proyecta el video, mi estimado Sebastián, que está en controles, el video para que se vea la manera cómo es que llegan. Sin duda alguna, pues iban siguiendo ya y querían aprovechar la mínima oportunidad. Ahí está el video, miren. Ahí está el video. Donde se ve a los motorizados que impactan solamente por el lado del conductor. Solo por el lado del conductor. Hay un bus de una de las cooperativas, miren. Directamente le dan, ahí está el video. Por el lado del conductor, donde muere de manera instantánea y la joven, al parecer decían que respiraba, pero era bastante, solo un milagro de Dios podía salvarla, porque de acuerdo a fotografías que se hacían llegar, los disparos le alcanzaron a nivel de la cabeza y del cuello. Era bastante difícil que pueda sobrevivir. Entonces, esto ha quedado grabado en las cámaras que están instaladas en el lugar, en la vía, donde se puede ver cómo directamente atacan, directamente disparando hacia el conductor y también hacia la persona que las balas impactaron también hacia, no se sabe si iban dirigidas para las dos personas o solo para el conductor, pero las balas también le llegaron a esta dama, a esta joven que lo acompañaba. Una pareja de jóvenes que estaban saliendo de la Libertad. Se desconoce cuál era el rumbo, el destino de este vehículo, de este tanquero de combustible, si iba cargado o iba vacío. Eso no se ha mencionado, amigos, hasta el momento. Estaremos pendientes. Hoy es martes, se retoman las actividades, sin duda alguna. La Policía Nacional ha de estar dando a conocer sobre todos estos hechos que se han dado, hechos sangrientos que se han dado durante el fin de semana en la provincia de Santa Elena. 7:42 a.m. No sé si salieron a ver si estaban en la puerta los invitados que nos indicaban que ya habían llegado. Entonces, a ver si pueden corroborar si están en la puerta. Ya, vaya Sebastián, estamos en una parte alta y se necesita bajar, entonces que vaya a ver si es que ya estamos con los invitados para que ingresen y ya vayan tomando el lugar para más adelante a partir de las 8:00 a.m. con este interesante diálogo. Mientras tanto, hablamos entre las noticias que se dieron en este fin de semana, amigos oyentes. También decíamos, se dio otro hecho de sangre, se dio en el cantón Salinas también, amigos oyentes, durante este fin de semana. Esto ha servido para que la ciudadanía pueda emitir sus comentarios, su punto de vista, unos atacando, otros con rabia, impotencia, otros entendiendo lo que se vive o lo que no solamente lo vive Santa Elena, sino que lo que se vive en nuestro país. Un ciudadano que tenía antecedentes penales y que llegó a robar a un lugar en el cantón Salinas, fue abatido por un ciudadano que se encontraba en el lugar y que ha estado armado. Entonces reaccionó reaccionó al robo que se estaba haciendo en el lugar. Y esa es la reacción de algunas personas, amigos oyentes. Este sábado, podríamos decir, porque se dio el día sábado, se dieron algunos hechos. Este sábado de feriado, porque para eso fue el descanso de ayer, tomando lo que era el día domingo. Sábado de feriado, la violencia golpeó a la provincia de Santa Elena. Nuevamente, pues empezaron los hechos, y eso es lo que la ciudadanía manifestaba a través de las redes sociales, los usuarios de redes sociales. Nuevamente, en la provincia de Santa Elena se dan los casos de sicariatos frecuentes o seguidos. Hablamos del día sábado. La violencia golpeó nuevamente a la provincia de Santa Elena durante la tarde y noche del sábado, dejando como saldo 3 personas fallecidas y varios heridos en al menos 4 ataques armados registrados, no contando el de ayer, en los cantones, registrados en distintos sectores de los cantones de Santa Elena y Salinas, porque el hecho que se dio ayer fue en La Libertad. Los hechos ocurrieron en menos de 5 horas y generaron alarma entre los habitantes de la península. El primer atentado ocurrió cerca de las 6 de la tarde en el barrio 11 de enero, en el cantón Santa Elena, hablamos el día sábado. Una intensa balacera dejó a 2 hombres heridos de gravedad, quienes fueron trasladados a una casa de salud. Minutos después, los médicos confirmaron el fallecimiento de uno de ellos, conocido con el alias de La Popa. La policía acudió al lugar para recopilar indicios y tratar de identificar a los responsables del ataque. Más tarde del mismo sábado, alrededor de las 21 horas 30, se reportó otro hecho violento. Esto fue en el cantón Salinas. Un ciudadano murió tras recibir varios disparos cuando presuntamente intentó repeler un asalto en la Segunda Avenida y calle Rosa Hidalgo, cerca de una de las pizzerías que existe en el lugar. Testigos indicaron que se escucharon varias detonaciones, pizzería El Hornero, para ser exacta. Testigos indicaron que se escucharon varias detonaciones, causando temor entre moradores y comerciantes de la zona. Casi de manera simultánea, en la parroquia José Luis Tamayo, conocida como Muey, otro ciudadano fue atacado a tiros cerca de la unidad educativa Simón Bolívar. La víctima recibió al menos 3 impactos de bala y fue llevada de emergencia a una casa de salud, donde permanecía con pronóstico reservado hasta el día de ayer la redacción de Nico Península, que estamos tomando como referencia la mañana de hoy. Mientras tanto, pasadas las 22 horas 30 en el barrio Crucita, esto en las faldas del Cerro El Tablazo, en el cantón Santa Elena, se registró otro crimen bajo la modalidad de sicariato. La víctima fue identificada como Vladimir Villón Franco, quien recibió múltiples disparos, varios de ellos dirigidos a nivel de la cabeza. Con estos nuevos hechos violentos, la provincia de Santa Elena suma ya 65 muertes, no contabilizando lo que ocurrió ayer, bajo la modalidad de sicariato en lo que va de este 2026. Una cifra que mantiene en preocupación constante a la ciudadanía, mientras que las autoridades policiales iniciaron las investigaciones correspondientes para determinar las causas y dar con el paradero de los responsables de esta nueva jornada sangrienta en la península de Santa Elena. 65 muertes con los hechos que se dieron en el cantón Santa Elena y el cantón Salinas. Pero el día de ayer, como iniciábamos las informaciones locales, el día de ayer se dio este hecho violento, un ataque armado, y que veíamos hace unos minutos en pantalla, en imagen. Haya quedado grabado, y esto ya ha circulado también en redes sociales. ¿Cómo se ve? 2 motorizados o 2 sujetos. 2 sujetos en una moto se acercan al tanquero, al vehículo que está estacionado, que hizo, se puede decir, pausa, paró el vehículo un momento para esperar que cambie el semáforo. Y fue el momento en que estos sujetos aprovecharon para atacarlo directamente por la parte del conductor. Iba acompañado de una joven que también, pues, recibió los impactos de bala. Murieron estos jóvenes que se movilizaban en este transporte, en este vehículo, que es un tanquero de combustible, en lo que comprende la vía Eliodoro Solórzano. Ya corresponde eso al cantón La Libertad. 7:50 y a las 7:50 es la información de la obra. 7:50 la información de la hora, amigos oyentes. Vamos con más información. Más información. Bien, por acá nos están escribiendo desde la comuna Baños Termales de San Vicente. Baños Termales de San Vicente. Ya estaremos en la pausa leyendo bien los mensajes que nos está mandando de información el licenciado Gervasio Figueroa, máster Gervasio Figueroa, desde la comuna Baños Termales de San Vicente. Van ahí que tomen asiento para luego de unos minutos ya nosotros, ahí por el momento hasta que vayamos a la pausa, ya ahí el compañero de controles, producción, ya ellos estarán pues ubicándolos en los asientos correspondientes. Mientras tanto, nosotros seguimos recibiendo información y también generando noticias la mañana de hoy. Por acá, como decíamos, nos está escribiendo Gervasio Figueroa, o Rala, si no me equivoco, desde la comuna Baños Termales de San Vicente. Bien, saludos a esa linda gente por allá y también a Gervasio la mañana de hoy. 7:51 ya a las 7:51. Si no todo fue tristeza, no solo preocupación, sino que también pues se vivieron las fiestas de la parroquia de Manglar Alto, las fiestas de la parroquia de Colonche. La gente también disfrutó bastante de la parroquia, las fiestas de la parroquia de Chanduy. Estas tres parroquias estuvieron de fiesta cumpliendo sus 165 años de parroquialización. Y ahí hubo un artista que recorrió las tres parroquias, ¿ah? Un artista que recorrió, a ver si me tiene listo Sebastián este video, ¿ah? Que ha circulado, pero se ha hecho viral, de una comunera en Colonche, ¿ah? En Colonche. ¿Cómo canta y cómo corea y cómo pide que le cante una canción Segundo Rosero? Y a propósito, el prefecto de la provincia de Santa Elena también sacó esos dotes, sacó eso para muchos secretos, era un secreto, ya no es secreto, que canta también, ahí estuvo cantando allí con Segundo Rosero, este cantante ecuatoriano, pero que más pasa su vida internacionalmente y que recorre varias naciones, llevando la música no solo ecuatoriana, sino que también música de otros países, no solo auténtica ecuatoriana, Segundo Rosero, y que estuvo cantando en las fiestas por los 165 años de parroquialización de Manglar Alto. ¿Ah? ¿Cómo disfrutó la gente en Manglar Alto? Hay un video donde se capta justamente a una ciudadana, cómo canta, cómo corea. Y cuando pide una canción de despecho en el concierto de Segundo Rosero en la parroquia de Manglar Alto, provincia de Santa Elena, y esto se ha vuelto viral en redes sociales, como algo que se dio también en TikTok. ¿Tiene listo allí, Sebastián, para poder pasar, que vean que cómo disfrutaron, cómo cantaron? Bueno, haciendo un alto a todo lo que pasa en Santa Elena, todo lo que nos rodea, amigos oyentes. En todo caso, pues vamos con más información. Y a propósito también, las fiestas de la parroquia de Colonche, donde también se dieron no solamente fiestas, artistas, sino que también desfile, se dio la sesión solemne, donde se hicieron reconocimientos a ciudadanos, reconocimientos. Ahí estuvo la alcaldesa María del Carmen Aquino, presente en estas fiestas de la parroquia de Colonche, la parroquia de Chanduy, como también la parroquia de Manglar Alto, la parroquia de Manglar Alto. Bueno, 25 años de parroquialización también se vivieron en la parroquia de Santa Rosa, que también estuvo de fiesta, la parroquia de Santa Rosa, y se estuvo realizando también el fin de semana desfile. Hubieron artistas también en la parroquia de Santa Rosa, esto perteneciente al cantón Salinas. Todo esto se vivió, amigos, en este fin de semana, muchas fiestas, muchos tuvieron la oportunidad, pues, algunas personas de andar desde Santa Elena, se fueron a bailar a Colonche, ¿eh? Se fueron a bailar a Colonche. Y algo que también se dio y que se viralizó en las redes sociales, no sé si Sebastián puede ayudarnos allí, tenga el video, es sobre esto que ocurrió en el malecón del cantón La Libertad y que llenó de temor a algunas personas, amigos oyentes. Es sobre el, se puede decir, la explosión de una embarcación que ardió completamente en llamas, amigos oyentes. Completamente en llamas, esto en, se encontraba la embarcación en agua, en el mar, ahí a la altura de lo que tiene que ver la caleta. Embarcaciones que saben estar allí, pues, ancladas, unas por salir, esperando reparaciones incluso. Y esto se dio en el cantón La Libertad, en el malecón exactamente, un barco se incendió tras una explosión. Esto se dio exactamente el domingo, como las llamas, se puede decir, tomaron todo lo que era la embarcación y el humo era completamente negro que salía de esta embarcación, amigos oyentes, y que no dejó de llenar de temor, de pánico a las personas, no solo las que se encontraban en el malecón, sino también quienes de inmediato pues empezaron a circular los videos en las redes sociales en relación a este acontecimiento que se dio. 7:57 y a las 7:57 por acá me dicen Mari, le paso el nombre de la nueva reina de Manglar Alto, Naomi. Naomi es la nueva reina de Manglar Alto por los 165 años de parroquialización. La parroquia de Manglar Alto vivió una noche de alegría, tradición y cultura con la elección de su nueva soberana 2026. Naomi fue coronada como reina de Manglar Alto, convirtiéndose en la representante de la belleza, identidad y esencia de esta importante localidad peninsular. Bueno, el éxito para todas las reinas, las nuevas reinas. Colonche también hizo su elección de la reina con anticipación también a todas las fiestas. Lo mismo pasó en la parroquia de Chandú y en todo caso Loor, a ver si pasamos el videito entonces, el videito para retomar el tema de lo que ocurrió en el malecón, a ver si estamos listos entonces. Sebastián, me indica si estamos listos para pasar ese video. Decíamos Loor a las parroquias de Manglar Alto, Colonche y la parroquia de Chanduy por sus 165 años de parroquialización. Sigan trabajando, gente valiente, gente trabajadora, gente guerrera que tenemos, a esos comuneros y comuneras de estas localidades de la provincia de Santa Elena. A ver si vemos el video para concluir con los temas peninsulares. Lo ocurrido en el malecón, ahí está, ahí tenemos la embarcación completamente, como les decía, amigos oyentes y seguidores quienes nos están también observando en el canal Brisa TV y también en la transmisión en vivo. Ahí está, cómo ardió en llamas esta embarcación el día domingo exactamente, el 24 de mayo. Completamente pues tomada por las llamas, luego de una explosión que se dio en una de las embarcaciones que estaban ahí ancladas en el, lo que tiene que ver el sector de la caleta, en el malecón de La Libertad, amigos oyentes. Vámonos a la pausa y al regresar estaremos ya de inmediato con el diálogo con quienes integran el comité de parroquialización por conseguir un proyecto de la creación de una nueva parroquia para el Cantón Santa Elena. Nos acompañará el abogado Manuel Pazán, él es el asesor jurídico, quien representa legalmente a este comité. Y también estará José Castro Peña Fiel, expresidente de la comuna San Miguel. Viene también la voz de un comunero y vienen a darnos detalles en relación cómo avanza este proyecto ¿Quiénes están respaldando este proyecto? ¿Con quiénes se está trabajando? ¿Por qué la creación de esta nueva parroquia para el Cantón Santa Elena? Y otros interrogantes. Así que manténgase en el dial, en la sintonía, para que esté pendiente este interesante diálogo. Volvemos luego de la pausa con esta entrevista a la mañana de hoy. Pausa, ya regresamos.

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0: una San Miguel José Castro Peñafiel, a quien le agradecemos también la mañana de hoy por su presencia, igual que el abogado Bazán. Sean bienvenidos la mañana de hoy. Queremos saber cómo avanza este proyecto y qué va el trabajo articulado, incluso como decíamos, con el municipio de Santa Elena. Abogado Manuel Bazán, grato poderlo recibir a los tiempos, poder conversar con usted la mañana de hoy. Bienvenido, buenos días.
1: Muchas gracias, mi querida Mariquita Castro. Qué alegría, qué gusto poder estar nuevamente bajo una entrevista siempre bajo tu tutela. Ya hemos tenido anteriormente otras entrevistas en años anteriores. Y bueno, siempre es grato verte y por tu intermedio, pues saludar a nuestros hermanos de la provincia de Santa Elena. Y bueno, manifestarles pues que siempre tratando de ayudar al colectivo, siempre tratando de ayudar a nuestros hermanos peninsulares. Desde hace algunos años venimos ya prácticamente trabajando en este proyecto de una nueva parroquia para el Cantón Santa Elena. ¿Por qué crear una nueva parroquia? La historia nos ha demostrado que cada vez que los pueblos son abandonados, que cada vez que los pueblos no tienen lo básico para poder vivir, se rebelan y salen a las calles a reclamar sus derechos. En este caso, pues, si bien es cierto que ya estamos avanzando en cuanto a temas de derechos, los derechos que tienen justamente los pueblos de autodefinirse, basado justamente en esos temas es que se presenta este proyecto de parroquialización. No solamente por querer figurar en el ámbito político cantonal, sino más bien porque se requiere situaciones básicas, situaciones que tienen que ver con salud, situaciones que tienen que ver con educación, situaciones que tienen que ver con calles de primer orden para poder salir de nuestros pueblos. Una persona enferma que viva en la comuna San Miguel, que vive en la comuna San Vicente, y sus calles ni siquiera son de primer nivel como para poder salir en una hora de emergencia, prácticamente están condenados a pasar problemas. Pero más allá de esa situación, la dignidad de nuestros pueblos de vivir prácticamente bien, pues no como cualquier ser humano. El tema de la dignidad es uno de los derechos garantizados por nuestra Constitución de la República del Ecuador, y justamente basado en este tipo de garantías es que se eleva este proyecto, que no solamente contiene la idea de ser parroquia, ese es solamente un escalón hacia el objetivo principal que conlleva este colectivo, que es el de crear una circunscripción territorial que, conforme lo establece nuestra Constitución, es un nuevo modelo de gobierno que permite pues a ellos manejar sus recursos, independiente del tema de la parroquia, manejar sus recursos, tratar con instituciones nacionales e internacionales para poder llevar beneficios a cada uno de sus pueblos. Entonces, básicamente allí está la razón de ser de este proyecto, bien enmarcado en la ley, bien enmarcado en la Constitución. No estamos pidiendo nada fuera de la ley, simplemente que se cumpla lo que establece tanto la COTAC como la Constitución de la República del Ecuador. ¿Qué buscamos de fondo? Mejores días para nuestros hermanos que viven en estas 10 comunas que conforman este proyecto, primero de parroquialización y posterior de circunscripción territorial.
0: Para algunos oyentes y también televidentes que nos están, seguidores que nos están observando en esta mañana, dirán, pero ¿cómo así la creación de una nueva parroquia? No tienen claro, dijo alguien, el panorama. Entonces, uh-huh, como que traigamos un poquito de historia. ¿Por qué la creación? Porque estas 10 comunas aproximadamente no tienen donde pertenecer, no tienen una parroquia donde pertenecer. ¿Por qué a estas alturas, cuando tantos años tiene de existencia Santa Elena? Digo, se pueden hacer esa pregunta. Lo conoce usted, lo conocemos nosotros, la historia o el detalle. Pero para nuestros oyentes...
1: Bueno, siempre es necesario que alguien ponga a consideración esta idea, ¿no es verdad? El problema de estas 10 comunas cercanas a la cabecera cantonal, porque están cercanas a la cabecera cantonal, no tienen una definición por parte de nuestras autoridades. Algunas dicen que son comunas rurales, otras dicen que no lo son, que son comunas urbanas, y en ese ir y venir de este quién es el que decide si es urbano o rural, prácticamente las obras no llegan.
0: Así es.
1: Y entonces, si es que es rural, el cantón dice, no, eso, uh-huh, le corresponde a la prefectura. Y si es urbana, la prefectura dice, no, eso le corresponde al GAT cantonal. Y mientras ellos se tiran la pelotita, nosotros seguimos pasando necesidades. Entonces, para evitar esa pelea que ha sido por años, por décadas, en donde prácticamente lo único que sucede aquí es la marginación de estas 10 comunas, es que un grupo de notables de estos pueblos, porque así son mis pueblos de la provincia de Santa Elena, cuando ya no aguantan más se levantan, han organizado y vienen organizando desde algunos años atrás este proyecto, que poco a poco se va cristalizando. Me atrevo a decir que ya falta poco para lograr el objetivo, pero vuelvo a repetirles. Se crea justamente por la necesidad de tener una identidad y de poder demostrarles no solamente a los compañeros, a los hermanos santaelenenses del Cantón Santa Elena, valga la redundancia, sino también de toda la provincia de Santa Elena, que en cada uno de sus rincones existen personas muy notables, muy inteligentes, pero que sobre todo quieren el bienestar de su comunidad, de su pueblo, y por eso se crean este tipo de luchas.
0: Bueno, le damos la bienvenida, el muy buenos días también a José Castro Peñafiel, gracias por estar con nosotros, expresidente de la comuna San Miguel, como decíamos, lo hemos entrevistado, dialogado también en otros medios que hemos estado colaborando, como lo hacemos ahora en este medio de comunicación. ¿Cómo avanza el proyecto hasta el momento? ¿Está avanzando? ¿Está fluido el trámite o qué está pasando? Bienvenido, José. Buenos días.
2: De antemano agradecer por la apertura en este medio muy importante de la provincia de Santa Elena. Y respondiendo a su pregunta, de igual manera, especialmente a los habitantes de las 10 comunas que pretendemos o aspiramos crear una nueva parroquia. Haciendo un poco de memoria, realmente el proyecto nace como crear una circunscripción territorial y dentro de este andar, por cumplir con este propósito, pues entendíamos o pudimos captar que el Estado ecuatoriano se gobierna por regiones, gobiernos autónomos, provinciales, cantonales y parroquiales. Entonces allí donde se consideraba que para poder crear la circunscripción territorial, pues era necesario que se cree la parroquia. Estas 10 comunas que...
0: ¿Podríamos mencionar las 10 comunas?
2: Por supuesto, estas 10 comunas que la mayoría de sus representantes legales consideran que de alguna manera se sienten abandonadas, porque los gobiernos provinciales y cantonales muchas veces dicen que de acuerdo a sus competencias no pueden realizar obras en nuestras comunidades porque como prefectura hacen sus gestiones, sus obras, las construyen en el sector rural. Y hay unos que, como bien manifestaba el compañero Manuel, que nos consideran urbanas, otros nos dicen que somos rurales y ni siquiera la Federación de Comunas reconoce como tal, a estas 10 comunas como rurales. Si bien es cierto que este proyecto muy importante que se lo está desarrollando nace desde la comuna San Pablo, la comuna Morrillo, Cerro Alto, San Vicente, Baños Termales de San Vicente, El Azúcar, la comuna Río Verde, Sayá y Juan Montalvo. Y me olvidaba, la comuna San Miguel. En estas 10 comunas ya se ha cumplido con lo que establece la COTAT en lo que se refiere a que esta iniciativa no nace del gobierno cantonal, que es quien crea la parroquia. Es una iniciativa ciudadana. Estas 10 comunas cansadas de pronto de poder recibir dentro de sus comunidades una obra cada 5 años, cada 6 años, una obra que la inician en un periodo y la termina otro alcalde, y ahí estamos hablando de 8 años, y eso es lo que está sucediendo. Entonces es por eso que dejamos un poco de lado el tema de la circunscripción y nos hemos tomado la iniciativa de crear la parroquia. Si bien es cierto que al crear la parroquia se necesita cumplir con los requisitos que establece el artículo 25-26 de la COTAT. Y aclarar un poco algo que la comisión de mesa, que está conformada por 3 concejales del Cantón Santa Elena, el señor Robinson Domenech, Denis Sandoval y la doctora Valeria Borges,
3: en los medios están transmitiendo una información en la cual nosotros debemos aclararla. El requisito principal que nosotros tenemos que cumplir de acuerdo a la iniciativa ciudadana es cumplir con las firmas, ¿sí?, las socializaciones respectivas y las firmas de apoyo al proyecto. Entonces,
0: ¿cuántas firmas serían?
3: Aproximadamente 1.754 firmas, que sería el 10% que se requiere para poder crear la parroquia de la población total de estas 10 comunas.
0: ¿Ya ustedes presentaron las firmas?
3: Hemos entregado, porque ya se ha entregado el proyecto, ya está en manos del municipio de Santa Elena, y ahora en manos de una comisión que está encargada de revisar el cumplimiento o la verificación de que las firmas,
0: claro,
3: corresponden o no a los habitantes de estas 10 comunas. Entonces, ¿qué es lo que está manifestando ante los medios la comisión de mesa? Es que aún nos faltan cumplir requisitos, pero realmente son
0: comisión
3: informes.
0: De mesa,
3: son
0: ¿comisión de mesa de
3: la
0: dónde?
3: Comisión de mesa que está conformada por los 3 concejales del Cantón Santa Elena, que de hecho son concejales.
0: ¿Qué concejales son?
3: El concejal Robinson Domenech,
0: la
3: máster Denis Sandoval y la doctora Valeria Borges.
0: Muy bien,
3: eso es lo que necesitamos nosotros aclarar. El requisito principal es la presentación de las firmas. Es lo que ya se ha entregado a los miembros de la comisión. Los 4 requisitos restantes son informes técnicos, que uno es del Departamento de Planificación del municipio de Santa Elena y también de Participación Ciudadana, porque ellos son los que revisan las firmas y pues a través de un informe pues manifestarán que se ha cumplido. Los otros 2 requisitos restantes sería el informe técnico del Instituto Geofísico Militar y el informe del Instituto Nacional de Estadísticas y Censos. Entonces, todo eso ya está. ¿Por qué no se avanza? Porque realmente es lo que sienten nuestros presidentes de las 10 comunas y es lo que sienten los habitantes de las 10 comunas. ¿Por qué no se avanza? Porque ya debería haber un informe, inclusive de la comisión, donde manifiesta si se entregaron o no las firmas que corresponden de acuerdo a lo que establece la COTAT, que son el 10%. Ya se han presentado. Si bien es cierto, hay que aclarar que la comuna Río Verde, por un tema interno, no ha hecho la entrega de las firmas. Más sin embargo, ya nosotros hemos sobrepasado de las 2.000 firmas. Entonces, no hay motivo para no emitir el informe técnico que corresponda.
0: ¿Será que quieren que presente la comuna Río Verde, ¿no? La comuna Río Verde de sus propios habitantes las firmas, digo yo. ¿Será o pregunto, será eso? La traba que ponen ellos y dicen que no se ha presentado las firmas. Porque son las 10 comunas las que están pidiendo la parroquialización.
3: Así es. Bueno, si fuera
0: ¿No
3: así...
0: ¿No han preguntado ustedes eso? ¿No han abordado ese
3: Bueno,
0: ese.
3: Es lo que la comisión manifiesta en las reuniones que tenemos en conjunto con los 10 presidentes de las comunas. Que aún faltan las firmas de la comuna Río Verde. En ese sentido, nosotros ya hemos dialogado con los compañeros de la comuna Río Verde y se han comprometido que en el transcurso de 2 semanas nos hacen entrega de las firmas. Entonces, ahí vemos. No puedo adelantarme a un hecho, de pronto decir que por ese motivo es que no avanzan y ya entregando las firmas de la comuna Río Verde, pues inmediatamente se debería convocar a una reunión y escuchar los informes, no solo de la comisión, de que se ha cumplido con el requisito, sino los informes técnicos que corresponden de los departamentos del municipio de Santa Elena. La señora alcaldesa públicamente se ha comprometido con crear la parroquia.
0: ¿Reciben el respaldo total de la alcaldesa?
3: Eso sentimos. Lo que queremos es la voluntad política de a quienes han dado esa responsabilidad de revisar y analizar el cumplimiento de los requisitos, que es la comisión de mesa.
0: Preguntan por qué el nombre de Huancavilca.
3: Bueno, estas comunas que obtuvieron sus títulos por la ancestralidad, por la posición ancestral de de sus territorios se autodefinen como Huancavilca. Así lo hemos hecho y así lo reconoce el Instituto de
1: Estadísticas y Censo.
3: De Estadística y Censo y Patrimonio Cultural de la Nación. Nosotros somos pueblos huancavilcas. Así nos autodefinimos y en el último censo, ya en todas las 10 comunas, ya hay comuneros que se autodefinieron. Es por eso que en la comuna de San Miguel tenemos 96, bueno, según el instituto, tenemos 96 habitantes y en su totalidad se autodefinieron como huancavilcas. En el caso de la comuna Baños Termales de San Vicente, de igual manera. Los otros en otros porcentajes, porque aún consideran que bueno, se autodefinen como parte de otra cultura. ¿Sí?
0: ¿Se ha pensado cuál sería, me imagino, en los diálogos, las reuniones que ustedes, en los acuerdos que ustedes han sostenido, abogado Bazán, cuál sería la capital?
1: Bueno, se está trabajando en eso y aunque...
0: O la cabecera parroquial en este
1: y
0: caso.
1: Y aunque aún es... aunque este tema ya se ha tratado y de hecho pues se está pensando en San Pablo o se está pensando en Río Verde, las dos cumplen las características de esta que exige la ley para poder establecerse como cabecera parroquial.
0: ¿Serían las únicas dos comunas?
1: O sea, sí hay otras posibilidades. Sin embargo, pensamos más por el desarrollo que estas tienen, ¿no es verdad? No obstante a ello, es lo que menos ahora nos incomoda. Porque hay un consenso entre las 10 comunas. Todas se respetan, todas se apoyan. Hay un apoyo bastante grande de estos pueblos. Lo que más nos interesa es justamente lo que venía diciendo, y voy a hacer un poquito de hincapié en ese tema, mi querida Marichica. Y es el tema que nosotros estamos cumpliendo con ese con esa parte de requisitos que establece el artículo 26 de la COTAC. Lo hemos cumplido. Hemos ido a socializar, hemos ido a conseguir las firmas de cada uno de nuestros pueblos. Nuestros pueblos están gustosos de poder participar dentro de este proyecto. Quieren definir este proyecto como tal, pero encontramos ese obstáculo justamente ahí, en el GAT cantonal. Y si bien es cierto que la señora alcaldesa de palabra nos ha mostrado su respaldo, es justamente en la comisión donde se nos estanca y a veces pues parecería que no tienen los suficientes insumos para poder generar un informe técnico adecuado para este efecto. Nosotros hemos viajado en varias ocasiones a la ciudad de Quito, yo hasta hace poco estuve viviendo en la ciudad de Quito y pudimos realizar reuniones con la Comisión Nacional de Límites, cuyo informe también es muy importante y determinante para este objetivo que tenemos. Y bueno, hemos revisado requisitos, hemos recibido asesoría, consejos para poder lograr nuestro objetivo. Y bueno, ellos no entienden por qué razón se sigue deteniendo, truncando justamente en esta comisión ese informe técnico que depende del municipio. Le hemos presentado la información, tenemos un estudio técnico realizado, pero aún así le sigue faltando más información. Entonces ya parecería que fuera un poco más de voluntad política la que falta ahí. No queremos pensar que están utilizando este proyecto, este objetivo,

0: trabajo, para eso se les paga. El pueblo paga sus impuestos, ellos ganan sus sueldos para que hagan su trabajo. Y si hay problemas, si hay dificultades, busquemos soluciones. Pero no nos trunquemos en esta situación, no paralicemos más este derecho que la Constitución nos permite, que es la voluntad de nuestros pueblos de poder autodefinirse y crear esta nueva parroquia. Entonces, eso por un lado, mi querida Marichica, decirte también pues que este tema de la autodefinición, de la autodeterminación que está contemplada en nuestra Constitución de la República del Ecuador, le permite justamente a nuestras 10 comunas autodefinirse como pueblos indígenas. Hay compañeros, hermanos peninsulares que aún siguen teniendo ciertas dudas sobre esta autodefinición de indígenas. Todos en algún momento dado en nuestro territorio nacional fuimos indígenas. Nuestros ancestros fueron indígenas. No es que de la noche a la mañana salieron los, como decía un expresidente, los pelucones, los aniñaditos y la gente de abajo. No, todo desde nuestros inicios fuimos indígenas. Entonces no es porque la costa nos divide y la sierra, solamente los que están en la sierra son indígenas. No, somos indígenas. Nacemos, nuestras raíces son de allá. No conozco a alguien que tenga sangre azul aquí en la provincia de Santa Elena. Todos venimos, tenemos en nuestra sangre, pues, sangre indígena. Y por ese poder de definición es que justamente ya existen jueces aquí en la provincia de Santa Elena que respetan las decisiones tomadas por nuestros pueblos, que a diferencia de las comunas que no son autodefinidas como indígenas, es totalmente diferente la situación jurídica, jurisdiccional, que se toma en cada uno de sus pueblos. Ya hay jueces que para los pueblos considerados como indígenas aquí en la provincia de Santa Elena respetan sus decisiones y ya no se genera ningún cambio ante la ley, porque está considerado que ellos tienen el derecho a crear su propia administración, como sucede en los pueblos de la sierra. Reconozcamos que los pueblos de la sierra pues tienen su propia justicia, pues, ¿no es verdad? Y la Constitución y la ley respeta esa situación. Aquí existen jueces que ya lo respetan para estos pueblos autodeterminados. Y eso es un avance muy importante porque impide el abuso. Recordemos porque en otros tiempos teníamos autoridades que llegaban a nuestros pueblos y hacían y deshacían solamente por el poder que ostentaban. Hoy esta autodefinición nos permite defendernos de una manera mucho más técnica y jurídica y evitar ese tipo de abusos. Y justamente allá vamos por el tema de la protección de nuestras tierras, de compartir justamente lo que se explota en cada una de nuestras tierras para beneficio de nuestros pueblos. Esa es una de las intenciones que nosotros llevamos como parroquia y posterior este proyecto de circunscripción territorial.
1: Hablando de las necesidades, porque yo recuerdo hace años conversábamos con Gervasio Figueroa cuando era presidente de Baños Termales de San Vicente en su momento, y lo escuchábamos también, de hecho, en los medios de comunicación, de que luchaba de una manera titánica para que se pueda atender a la comuna de Baños Termales de San Vicente. Pero ¿qué pasaba? Que había esa piedra de tropiezo, que Baños Termales de San Vicente le decían que no era una zona rural, sino que era una zona urbana, y por lo tanto no podía recibir obras, por decir, de la prefectura de Santa Elena, sino que eso le corresponde a la municipalidad. Y si iba por el municipio le decía otra cosa, entonces que no tenía. Y me dejó pensando bastante cuando me decía eso, y entonces era como que estaban al aire, como que estaban al aire la comuna en ese baño, en ese momento, Baños Termales de San Vicente. No sabía que la historia o que la situación era para otras comunidades. ¿Cuántas o cuáles son las mayores necesidades que tienen las comunas, estas comunas que están sin tener dónde pertenecer a una parroquia? ¿Cuáles son sus mayores necesidades que tienen?
0: Bueno, ¿qué más que un comunero que pueda decir desde territorio cuáles, claro, son las falencias que tienen nuestras comunas?
2: Si bien es cierto, la responsabilidad que tienen los gobiernos autónomos provinciales, cantonales y el mismo gobierno central, tenemos un alto índice de desnutrición infantil. No solo hablemos de las obras que son necesidades de los pueblos, sino en el tema de salud, el alcantarillado, que solo San Pablo, bueno, sin temor a equivocarme, pues cuenta con un 45%, tal vez más, del alcantarillado en la comunidad de San Pablo. De allí, la mayoría de las comunas no cuentan con un alcantarillado sanitario. Entonces, imaginémonos qué es lo que ocurre si en una comunidad existe.

0: ya parte de alcantarillado, pero no existe la. No se realiza el trabajo que se tiene que hacer para no generar problemas de salud. De hecho, la laguna de oxidación en la comuna San Pablo se encuentra prácticamente en plena comunidad, en el centro de la comunidad, porque los pueblos desarrollan, los pueblos crecen con el pasar del tiempo. Entonces, es complicado en el tema de salud. Directamente lo que compete ya a los gobiernos autónomos descentralizados, lo que muchos dicen es lo que en la realidad no se ve, el tema de fomento productivo. Los dos gobiernos tienen departamentos de fomento productivo y suben cosas bonitas, pero realmente dicen que tenemos banano, que tenemos palma africana, pero es la parte privada la que está desarrollando eso. Pero ¿dónde está el campesino de las comunas de Santa Elena? Quizá hablo de manera general, no solo de las 10 comunas, porque este es un problema general. ¿Dónde está el desarrollo? ¿Cuántos años como provincia? ¿Cuántos prefectos han pasado? ¿Dónde está el desarrollo productivo de la provincia de
1: ¿No
0: Santa
1: se ha llegado
0: Elena?
1: con proyectos por parte de la prefectura de Santa Elena?
0: ¿Sabe dónde es realmente, a dónde se ve el desarrollo? En las comunidades que sí desarrollan agricultura, porque por esfuerzo propio, en algo ayudan, pero realmente es la iniciativa, es del hombre del campo, que se endeuda para poder producir. Y el problema final es que el campesino, a pesar de las deudas, logra producir ese campo y los productos ya no tiene a dónde llevarlos. Entonces, eso es parte de la necesidad. Lo que el gobierno central dice que aquí se ve el buen vivir, realmente en la práctica no lo vemos. No lo vemos. Algo hacen, pero no lo necesario para que esta provincia de Santa Elena, en el tema productivo, pueda desarrollarse, que se pueda atender verdaderamente los problemas de salud sanitarios que existen. Y hay un problema macro, más que nada dentro de nuestras 10 comunas, que es la invasión de nuestros territorios. Y las comunas se ven indefensas, porque ¿a dónde yo puedo acudir? Porque aparecen terceras personas ajenas a nuestras comunidades con títulos de propiedad otorgados por el municipio de Santa Elena. Y luego dicen, bueno, sí, lo hizo otro GAT municipal, pero ¿quién lo otorgó y quién lo puede dar de baja? Cuando a través del gobierno, en el Ministerio de Agricultura, la ley les prohíbe a los gobiernos autónomos descentralizados,

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2: Seguimos con este interesante diálogo. Nos acompaña en la mañana de hoy el abogado Manuel Bazán. Él es el asesor jurídico del Comité Parroquial Huancavilca. Esto es un comité que está buscando, está con un proyecto de la creación de una nueva parroquia para el Cantón Santa Elena, y también junto a nosotros está José Castro Peñafiel, expresidente de la comuna San Miguel, actual comunero, ahí activo, líder de esta comuna. Y estábamos, antes de ir a la pausa, nos decía él que quería dar a conocer su criterio en relación a la cabecera parroquial. ¿Quién sería la parroquia, al concretarse este proyecto, quién sería la parroquia? ¿Qué comuna pasaría de comuna a ser parroquia? Pero seguirá siendo comuna, con su gente, con sus habitantes. Así que lo escuchamos, mi estimado José.
3: Por supuesto. Bueno, según lo que establece el COTAT, y de acuerdo a la población existente dentro de las 10 comunas, pues las dos comunas que calificarían como cabecera parroquial serían la comuna Río Verde y la comuna San Pablo. Pero si bien es cierto, dentro del directorio hemos analizado el deseo, el interés por desarrollarse como cabecera parroquial. En las socializaciones que hemos realizado en cada una de las comunas, específicamente en Río Verde y San Pablo, San Pablo ha mostrado ese anhelo de poder ser cabecera parroquial, porque según lo que nos comentan sus habitantes y sus dirigentes, es que San Pablo también tenía el deseo de tomar esa iniciativa. En todo caso, mi apreciación personal es que en base a ese deseo, y tuviéramos nosotros que emitir nuestro criterio dentro de la decisión o de la mesa, pues optaríamos porque San Pablo pudiera obtener ese galardón de poder ser la cabecera parroquial. Así es, hemos palpado de parte de sus dirigentes que han pasado por durante los últimos años, y también de cada uno de sus habitantes. Entonces, este tema siempre es respetado, cada criterio de cada miembro del directorio, pero en ese sentido sí me honran, porque cada vez que se toma una decisión es respetada, y eso es lo que ha hecho que este grupo, este directorio, y muy bien asesorado, por supuesto, se haya mantenido durante todos estos años. Es lo que quería manifestar públicamente. Si tuviéramos que decidir como comité por quién optaríamos para que sea la cabecera parroquial, pues de acuerdo a lo que hemos observado, y nosotros, nuestro criterio sería a favor de la comuna San Pablo.
2: Y creo que esto va por unanimidad, ¿verdad? La mayoría de los presidentes de las otras comunas están también de acuerdo que se dé con estas dos comunas, en caso de concretarse el proyecto, sean una de las comunas, tanto San Pablo o Río Verde, sea la cabecera parroquial.
3: Nosotros en primer momento, cuando se inicia ya el tema de parroquia, en una sesión de con los 10 presidentes, con los 10 representantes de las comunas, a la interna se realizó una votación para conocer quién podría ser representar como cabecera parroquial, y en ese momento se tomó la decisión por la comuna Río Verde, mayoritariamente. De allí, con el pasar del tiempo, tal vez nació una inconformidad de un lado o de otro lado, pues tomamos la decisión de respetar hasta no escuchar el pronunciamiento de la comisión de mesa conformada por los concejales, sin dejar a un lado que también el CONALI es una parte muy importante dentro del proyecto, que también su criterio sería recomendar, porque la decisión definitiva se tomaría en una sesión de consejo donde se crearía la parroquia. Pero tanto el informe de la comisión de mesa como el informe del CONALI sería recomendar. Se recomienda qué comuna se ha desarrollado de mejor manera y en qué comuna puede ser escogida como cabecera parroquial. Sí, hoy creo que me adelanté, pues, por lo que hemos podido observar durante el tiempo que San Pablo tiene ese deseo de ser, y nosotros no podemos hacer lo contrario.
2: Muy bien, pero también tienen sus fortalezas. Ustedes tienen también su fortaleza, cada comuna tiene también no solamente sus recursos en lo que produce, sino también que queda a manera local, sino que también se comercializa a pesar de sus necesidades o debilidades. Hablamos de fortalezas. ¿Qué fortalezas tenemos en las comunas?
3: Cada una es diferente. Si usted me habla de Baños Termales de San Vicente, hay una puerta amplia donde existe el tema de las aguas termales. Turismo. Se desarrollan como en la parte turística, en la gastronomía, ya también se desarrolla agricultura. Bueno, ahí entre como que hacen en conjunto, se trabaja la parte local con la parte privada y se está desarrollando esta comunidad. No solo en lo turístico, sino en lo agroproductivo. ¿Qué decir de San Pablo? Diríamos que se desarrolla en todos los sentidos, en la parte agrícola, en la parte ganadera, existe también la empresa privada, los comuneros desarrollándose por cuenta propia, la pesca, el turismo.
2: Claro.
3: Entonces San Pablo tiene eso. No se centra en una forma de poder desarrollar, sino de todo lo que tenga, todo lo que esté a la mano, San Pablo trata de desarrollarse.
2: San Miguel, ¿qué nos brinda San Miguel?
3: En la comuna San Miguel es una comuna netamente agroproductiva. En la parte agrícola, en la parte ganadera, es a lo que se dedica este comunero de San Miguel. No pierden ese principio. Se desarrollan en la cría de aves, chivo, el ganado bovino, porcino. Y en el tema productivo, en el tema agrícola, se han construido, hay una represa grande que capta agua de invierno de más de 200.000 metros cúbicos de agua que puede alcanzar para cumplir dos ciclos. Y con un buen invierno estaríamos así.
2: ¿Tienen agricultura ustedes?
3: Sí. Y es por eso que como comunero, ya no como miembro del comité, como comunero, yo sí quería, a más de explicar cómo se desarrolla la comuna San Miguel, qué es lo que tiene que hacer el comunero para poder producir. Es muy difícil. Por eso digo, en parte los gobiernos sí ayudan. Gracias al apoyo de la prefectura pudimos construir esta, y no solo de la prefectura, sino de otros organismos también poder construir esta represa. Pero no basta con eso. ¿De qué sirve tener agua si no tengo para poder conducir el agua? No tengo el sistema de riego. ¿Por qué? Ah, es que no tienes no estás conformado de otra manera para poderte ayudar. A la comuna directamente no podemos poner un recurso allí, porque
2: ustedes abastecen del agua, mi estimado amigo Castro, del agua de Aguapén o de ríos, de pozos, digo.
3: Bueno, en ese sentido sí se ha podido. Lo que es el agua potable que se distribuye exclusivamente para uso doméstico. El agua de riego es de las albarradas y pozos someros que contamos en la comuna de San Miguel. Entonces, es por eso que como comunero, hay un malestar actualmente en la comuna San Miguel porque, si bien es cierto, en diciembre del año anterior hubo una elección, como lo hay durante todos los años, y actualmente quien preside la, la comuna o quien representa legalmente a la comuna es la señora Jenny Cristina Merchán Rodríguez y su directorio. Pero hay personas que están tratando de dañar esa paz que tiene esta comunidad. Agentes externos, personas desconocidas, personas que vienen de otro lado. ¿Sí? Se han juntado con algunos compañeros de la comuna, como que se han autoconvocado y han elegido un cabildo interino. Y están cometiendo muchos errores, porque han creado un membrete, están falsificando un membrete para hacerse conocer como dirigentes de la comuna San Miguel. Y yo, eso es un llamado que le hago a estos compañeros, principalmente a quienes son comuneros, porque en las comunas hay reglas. Ese derecho a autodeterminarnos también dice que tenemos un reglamento interno y estatutos en las comunas. Y quien incumple ese estatuto, quien se va en contra de la comuna, de su propia comunidad, es sancionado. Es así. Entonces, de hecho, esto conllevó a que el señor prefecto hace unas semanas en otra radio manifestó, porque él tiene un compromiso con la comuna. Él socializó una obra en la comuna San Miguel, que es el asfaltado de la vía San Miguel-San Pablo, 7.6 kilómetros.
2: Estamos hablando del ingreso, de pronto,
3: la vía de ingreso. La vía de acceso, ¿ya? Que eso sí le compete al gobierno provincial.
2: ¿Actualmente no se encuentra con asfalto?
3: Está abandonado eso, está totalmente abandonado. Sin embargo, a pesar de que la comuna San Miguel cuenta con el material, la comuna San Miguel en su momento hizo las gestiones necesarias, las aprobaciones necesarias en una asamblea general para que la prefectura de Santa Elena tenga un libre aprovechamiento para que produzca material para la vía pública. Pero, sin embargo, el día que llueve, los carros no pueden ingresar con facilidad, teniendo nosotros la materia prima.
2: Qué irónico, ¿no?
3: Pero
2: tiene la prefectura esa oportunidad de sacar el material.
3: Así es.
2: Para poder realizar el asfaltado, las obras, digamos así, ¿no? Así. Pero, sin embargo, la vía de ustedes no se la han construido, la vía de ingreso.
3: No. Yo escuché algo contradictorio en la máxima autoridad del gobierno provincial. Y pedí en esta estación la oportunidad del derecho a la réplica y no me fue dada. No sé por qué. Pero el señor prefecto, como máxima autoridad del gobierno provincial, tiene todo el derecho, dentro de lo que la CONTAT le delega la responsabilidad, él no puede opinar sobre nuestra comunidad. O sea, excusarse en decir que mientras en la comuna San Miguel existe un problema familiar y mientras ese problema familiar no se resuelva, la prefectura no va a ingresar a la comunidad. Entonces, esa excusa es increíble. Tiene la materia prima para poderla explotar y colocar en la vía allí. Entonces, simplemente no lo hace. Se han inventado que ahora hay que hacer una vía de acceso alterna para que esta sirva para ingreso y salida de volquetas, para que la vía que se va a asfaltar no se dañe. Pero yo ya escuché que públicamente él dijo que va a culminar con las obras que ha iniciado. ¿Qué nos está diciendo? Que no nos va a hacer nuestra vía, que no nos la va a hacer, cuando el 20 de mayo del 2024 él socializó la obra allá. Y de allá acá,
2: ya hace dos años.
3: De allá acá, ¿no? La primera etapa comprendía en colocar el material que se necesita, que está dentro de la comunidad. Ni siquiera tiene que transportarla de otro lado. Ni siquiera tiene que comprarla. Solo tenía que contratar la carpeta asfáltica. Entonces, eso en relación a San Miguel, pero es lo mismo que ocurre en las 10 comunas. Y es difícil reunirse con el señor prefecto. Es muy difícil reunirse.
2: ¿Cómo así? ¿No los atiende? ¿Tienen que sacar audiencia?
3: Es muy difícil en relación a cuando él inició, lo reconocíamos como un comunero, como él es parte de una comuna, traía esa humildad, esa sencillez y siempre tenía la apertura. Pero cada vez que le pedimos, por favor, una audiencia, hoy no porque tengo que estar acá, hoy no porque tengo que estar allá. Y su secretaria nos dice que
2: Estuvo,
3: no sé si va a venir.
2: Estuvo en Colonche cantando.
3: En las fiestas lo vemos. Yo quisiera saber dónde va a estar esta noche para ver si ahí nos puede atender un momento.
4: Hay que investigar a dónde va a haber fiesta, seguramente iba a estar. Bueno, es como tú lo acabas de decir, mi querida Marichica, es contradictorio, ¿no es verdad? La comuna que abastece del material pétreo para la construcción de carreteras, inclusive cuando hay exceso de lluvias y se inundan, ¿de dónde sacan el material pétreo para poder tapar este tipo de situaciones? Es de San Miguel. Y sin embargo, San Miguel, hasta la presente fecha y después de todo lo que brinda, no tiene una carretera de primer nivel, por lo menos para sacar el material pétreo que se lleva. Entonces, es contradictoria la situación porque lamentablemente, cuando estamos en campaña política nos acercamos, mostramos una buena cara, pero cuando ya tenemos que hacer las obras para nuestros pueblos, nos desaparecemos. En todo caso, recordarles pues que estamos hablando de aproximadamente 50.000 hectáreas que conforman este proyecto de parroquia, aproximadamente 30.000 habitantes. Y si bien es cierto que tenemos a San Pablo con su desarrollo en gastronomía, en turismo, en agricultura, lo propio hay otras comunas como San Miguel que con el esfuerzo de su gente también está saliendo adelante, San Vicente, Baños Termales con su tema turístico, hay otras comunas que no tienen esa suerte, ¿sí? Y necesitan el respaldo y necesitan el apoyo. Si seguimos esperando con los brazos cruzados, si el GAT de Santa Elena, el GAT cantonal o el GAT provincial se deciden a ayudar, vamos a tener que esperar que venga una nueva generación y siga esperando. No lo vamos a permitir. Seguimos trabajando por este proyecto para nosotros mismos manejar estos recursos que puedan servir para el desarrollo de cada una de nuestras comunidades.
2: Para ir concluyendo ya este tema, una última pregunta, mi estimado José. Federación de Comunas es quien representa a todas las comunas. ¿Ustedes tienen el respaldo de Federación de Comunas? ¿Se ha pronunciado al respecto?
3: Bueno, decir del directorio que ahora tiene un nombramiento prorrogado. No ha habido respaldo de Federación de Comunas, de la Federación de Comunas que ya cumplió sus 4 años en función.
2: Hablamos del anterior presidente que era
3: el compañero Elvis Suárez.
2: Elvis Suárez Suárez, ¿verdad?
3: Así es. No ha habido un respaldo de parte.
2: Actualmente se han reunido con el nuevo presidente, que es el señor William Gonzabay Salinas.
3: Bueno, ahí hay un detalle. Nosotros no lo reconocemos a él como presidente de Federación de Comunas.
2: ¿Qué pasó?
3: Hasta cuando tenga un nombramiento.
2: Ah.
3: Usted sabe, se dio la elección de directorio de Federación de Comunas, que ya se dio. Fue anulada. Un juez determinó que se incumplió con el debido proceso y así fue. Tuvimos presente, nosotros como Comuna San Miguel no pudimos ejercer nuestro derecho al voto. No nos permitieron, pero sí pudimos votar para elegir el Tribunal Electoral, ahí sí nos permitieron. En todo caso, la Comuna San Miguel fue una de las que no pudo ejercer su derecho al voto. Motivos sencillos. Porque no entregó a tiempo el pago de la cuota anual. Entonces, el estatuto es claro que quienes participan deben estar al día. Y eso yo le pregunto al directorio actual, que tiene prorrogado un nombramiento hasta que se cumpla con el debido proceso de la elección de nuevo directorio. ¿Todas las comunas están al día en sus pagos? ¿Acaso todas las comunas que pudieron ejercer su derecho al voto estaban al día en sus pagos? No. Porque pagaron el 2025, ahí sí podían sufragar. El estatuto no dice eso. ¿Estás al día o no estás al día? En todo caso, nosotros, como Comuna San Miguel, el día que se eligió el Tribunal Electoral, solicitamos la palabra, pero esa intervención no está en el acta. Personalmente solicité que se dé lectura a lo que establece en el artículo 25, literal I, del Estatuto de la Federación de Comunas. Porque quien convoca esta asamblea, el señor tesorero de la Federación de Comunas, y esa no era su función. Por eso yo solicitaba que se rectifique, que se ponga en consideración a la sala para que se rectifique. Pero no fue así. Entonces, no hemos tenido la oportunidad, quiero aclarar, no hemos tenido la oportunidad de reunirnos con el señor William Gonzabay. No lo reconocemos como presidente porque él no tiene un nombramiento. Si se da una elección y él queda electo presidente, seguramente lo vamos a respaldar a quien esté al frente.
4: Es muy importante aclarar, mi querida Marichica, que una vez que un juez, actuando bajo un proceso constitucional, porque fue una acción de protección la que se presentó por la vulneración del debido proceso, como lo establece el compañero, que no es otra cosa más que vulnerar las normas internas que están establecidas en sus estatutos para convocar elecciones. Hubieron algunas normas que no fueron consideradas. Allí nace ya la vulneración del debido proceso. Una vez que el juez comprueba la vulneración del debido proceso, anula las elecciones. En otras palabras, no hay presidente todavía. El señor William Gonzabay en su momento fue elegido bajo esa vulneración del debido proceso y el juez lo anuló. Así que él no es presidente de la Federación de Comunas. No sé si ya pasamos a la segunda instancia.
3: Ya
4: pasamos.
3: Se ratificaron.
4: En todo caso, el Tribunal de Jueces no fue nunca presidente de la Federación de Comunas, porque en primera y segunda instancia se estableció que había la vulneración del debido proceso y por lo tanto se retrotrae todo el proceso a la convocatoria, en donde ya todos pueden participar. Recordemos que el derecho al voto es un derecho universal, garantizado por la Constitución, ya sea a nivel nacional o ya sea a nivel local, es un derecho constitucional que se respeta. No hacerlo, pues prácticamente vulnera el derecho al voto de los compañeros. Pero más allá de esa situación, todos y cada una de las instituciones públicas o privadas tienen su normativa para excluir los que no pueden votar. Cuando uno cumple con esa parte, pues vulneras todo. Y en todo caso, pues aquí lo que se está esperando es que haya una nueva convocatoria donde ya todos puedan participar y haciendo el uso de este derecho, pues se puede elegir a un presidente. Lamentablemente, pues todas nuestras instituciones que arrastran cualquier cantidad de gente, como en este caso la Federación de Comunas, muchas veces se politiza y ahí es donde viene la lucha interna que divide a nuestros hermanos comuneros por una camiseta. Y eso no debería ser. Pero por lo pronto, la Federación de Comunas no tiene presidente, eso ya está ratificado en primera y segunda instancia por el juez, por los jueces actuantes. Hay un presidente que está en funciones prorrogadas momentáneamente hasta que se elija a un nuevo presidente de la Federación de Comunas.
2: Bueno, vamos a saber qué sucede. William Gonzabay ya ha estado en Federación de Comunas, ¿no? Me llama mucho la atención esta situación que se esté dando con alguien que ya estuvo por algunos periodos, como igual presidente de la Comuna Monteverde. En todo caso, esperamos, que es lamentable, ¿no?, que esta institución que debe de estar vigilante, que debe de estar respaldando siempre, allí trabajando de manera articulada junto a todas las comunidades, a todas las comunas que tenemos en la provincia de Santa Elena, se den estas situaciones. Qué lamentables. ¿Qué podemos esperar de las comunas? Imagínense, si el ente que las debe de cobijar, que las debe de cuidar, proteger, no está en orden, si la casa no está en orden, ¿cómo usted le va a pedir al vecino que la ponga la casa en orden de él? Pues, ¿no? Entonces, todo empieza en casa mismo. Ha sido grato haber conversado con ustedes, mantenernos al tanto. Quedan algunos interrogantes, pero tenemos que entender también que ya cerramos este espacio noticioso. Nos mantengan al tanto y estaremos pues siempre con los micrófonos a la disposición para poder dar a conocer cómo avanza este proyecto. Nos despedimos, mi estimado abogado Bazán, la mañana.
4: Siempre agradecido, Marichica, donde sea pues que vamos, nos abres las puertas para poder emitir información importante, esta vez con este proyecto de parroquia, con nuestros compañeros de la comunidad Huancavilca. Y bueno, vamos a seguir luchando, hacemos un llamado a nuestros hermanos del GAT municipal de Santa Elena, a efectos de que pongan voluntad para poder darle celeridad a este proceso. Mientras tanto, seguimos en pie de lucha, nuestros pueblos están atentos, nuestra gente está atento. Si en algún momento dado nos toca salir a las calles para reclamar que se dé celeridad a este proceso, así será. Mientras tanto, seguimos confiando en la voluntad de estos compañeros del GAT municipal. Mientras tanto, pues muchas gracias por este espacio, Marichica, pues y nos veremos en una próxima ocasión.
2: Así es, nos despedimos, mi estimado amigo José Castro.
3: Sí, bueno, muchas gracias por hacernos sentir como en casa, un medio donde tenemos la oportunidad de expresar todo lo que sentimos. Saludos a toda la audiencia que tuvo el bien de podernos escuchar. Muchísimas gracias, esperando tener otra oportunidad para poder cristalizar o dar como primicia a través de este medio la creación de la nueva parroquia.
2: Muy bien, gracias por haber estado con nosotros, gracias por toda la información que nos han dado, a nuestros oyentes también gracias por la sintonía, a los directivos de estos medios de comunicación por la oportunidad. Nuestra

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1: Hay sueños que nacen para ser realizados. Otros simplemente se desvanecen en el abandono o bien en la confusión. Pero aquellos por los que se lucha sin perder el paso, la dirección y la disciplina, tarde o temprano maduran y se convierten en una realidad. En la vida todo cambia, pero hay huellas que el paso del tiempo no logra borrar cuando se quedan grabadas en los corazones de los seres humanos que tienen como prioridad sus sentimientos y emociones. Y además, saben expresarlos con el alma. Así como los viejos robles que fueron testigos de tantos idilios bajo su sombra, pero que también soportaron impetuosas tempestades, y después de muchos años, una mañana soleada, vuelven a bañarse con la luz del sol para renacer ante la mirada de aquellos, sí, aquellos que tampoco abandonaron su sueño.

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2: Durante la tarde y noche del sábado 23 de mayo, la provincia de Santa Elena vivió una nueva jornada violenta, con al menos 4 ataques armados registrados en distintos sectores. El primer hecho ocurrió cerca de las 18 horas en el barrio 11 de enero del cantón Santa Elena, donde una intensa balacera dejó 2 personas heridas.
3: Chicariate, aquí a ver qué se lo llevaron. 7, 8, 10 balazos fueron.
2: Horas después, se confirmó la muerte de un ciudadano conocido como La Popa. Más tarde, a las 21 horas, otro hecho violento se reportó en el cantón Salinas. Un ciudadano murió tras enfrentarse a un presunto delincuente cuando intentó repeler un asalto ocurrido en la segunda avenida. El caso generó conmoción entre moradores y comerciantes del sector. La cadena de violencia continuó en el barrio Crucita, en las faldas del Cerro El Tablazo, en el cantón Santa Elena. Allí, un ciudadano identificado como Vladimir Villón Franco fue asesinado bajo la modalidad de sicariato. Según información preliminar, recibió más de 5 disparos dirigidos a la cabeza.
4: Sí, eso es lo que nos están indicando los moradores. Entonces, hay que verificar con cámaras, hay que verificar con versiones de algunas personas para ver cuál efectivamente fue el móvil del crimen.
2: La mañana de este lunes 25 de mayo, un nuevo ataque armado ocurrió en la avenida Eleodoro Solórzano. Sujetos en motocicleta interceptaron un tanquero que esperaba el cambio de luz del semáforo y dispararon contra sus ocupantes. El conductor Wilmer Manuel Limones Rodríguez falleció en el lugar, mientras que Nayeli Yagual Tomalá murió minutos después en una casa de salud debido a la gravedad de sus heridas. Autoridades investigan estos hechos violentos que mantienen preocupados a los habitantes de la península.
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5: La visita del exministro Roberto Luque a las supuestas instalaciones de Progen en Estados Unidos fue ampliamente publicitada en sus redes sociales, 3 meses antes de contratar con la fallida empresa.
6: Estamos aquí en una de las fábricas y uno de los proveedores que nos ha ofertado nueva generación.
5: La evidencia fue parte fundamental de la investigación previa y elemento clave en los primeros allanamientos que los llevó adelante el fiscal subrogante Wilson Toainga. No obstante, según el constitucionalista Rafael Oyarte, llama la atención el giro que da el caso con la salida de Toainga y el arribo del fiscal Alarcón.
7: Incluso hace unos allanamientos, allana domicilios, oficinas, incluso un estudio jurídico vinculado con el señor Luque, y asume el subrogante. El subrogante en ese momento, porque se va a Brasil Toainga, ¿ya?, el señor actual fiscal encargado, señor Alarcón, y sale Luque del Expex.
5: Son 21 procesados sobre los cuales se ha formulado cargos por presunto peculado. Sin embargo, los señalamientos se centran en los cargos de la gran mayoría de ellos.
7: Y llama la atención esta salida de Luque, esta imputación a González, y esto de que si tú estás imputando a González por un pago, no lo hagas con la señora Manzano. No digo que ellos deben ser acusados, por si acaso. Estamos en la fase de instrucción recién. No es la fase de juicio. Recién se han formulado cargos.
5: Para el penalista Pablo Encalada es al menos curioso que un caso que involucra un perjuicio superior a los 104 millones de dólares tenga como supuestos autores a técnicos de mediano y bajo rango sin el poder de decisión que fue publicitado.
8: A mí me quedan muchísimas dudas porque las personas que están procesadas son principalmente técnicos que participaron del proceso de contratación. ¿Cuándo de lo que se conoce, a partir de la publicidad de la información, se conoce que el delito más bien se habría cometido antes, cuando altas autoridades determinaron con quién trabajar?
5: Lo cierto es que esos mismos técnicos, esos mismos trabajadores que son parte de la lista de procesados en el caso Apagón, serían quienes en estos 90 días de instrucción fiscal aporten con información relevante que aclare los errores de una estructura que parece haber funcionado al más alto nivel. Por debajo de las más altas autoridades estaban los encargados de dar seguimiento a los contratos, los administradores, que tampoco fueron vinculados.
7: ¿Pero dónde está el administrador de los contratos? El contrato Salitral, el contrato Quevedo, están en el proceso. Es decir, como que hay una deuda ahí respecto del caso Progen.
8: El administrador del contrato es el que decide qué es lo que recibe, por ejemplo, ¿no es cierto? Si es que él autoriza que se pague o que no se pague. Pero bueno, también pensemos en que los administradores de contrato son técnicos de tercer o cuarto nivel, ¿no es cierto? Y que No sabemos si también ellos fueron víctimas de presiones.
5: De ahí que no se descarta que aparezcan nuevos elementos. Los procesados con Fabián Calero, el exgerente de Seleg a la cabeza, han advertido una supuesta persecución y anuncian la entrega de elementos que podrían ser determinantes para seguir el hilo del gran atraco de Progen.
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9: Ante la probabilidad de que el fenómeno del Niño se consolide entre este año y el 2027, el COE Nacional activó nuevas medidas preventivas durante una sesión desarrollada este viernes en Riobamba, provincia del Chimborazo. La reunión estuvo enfocada en revisar el nivel de preparación del país frente a posibles inundaciones, deslizamientos, afectaciones eléctricas y daños en infraestructura vial.
10: No solo esperar a ver qué pasa y ser reactivos, sino hacer planes de contingencia, hacer planes de mantenimiento preventivos, ejecutar dichos planes y poder estar preparados, articulando con todos los niveles de gobierno, poniendo la llaga también, y hay que decirlo, a gobiernos autónomos descentralizados que muchas veces se alejan de las competencias, no cumplen con dichas competencias y esperan que cuando ya suscite la emergencia venga el Estado central y tenga que ayudar.
9: Entre las resoluciones adoptadas está la disposición dirigida a los gobiernos autónomos descentralizados para que elaboren planes de contingencia y prevención ante el fenómeno climático.
10: Disponer a los gobiernos autónomos descentralizados que cumplan con los lineamientos estratégicos emitidos por la Secretaría Nacional de Gestión de Riesgos frente al evento del Niño 26-27 y la presentación de sus planes de acción en el plazo de un mes.
9: Además, el COE dispuso acciones urgentes para los ministerios de Infraestructura, Energía y Salud Pública.
10: Disponer a los titulares de las carteras de Estado del Ministerio de Infraestructura y Transporte, Ministerio de Ambiente y Energía y Ministerio de Salud Pública ejecutar con carácter de urgente los planes preventivos de mantenimiento y o fortalecimiento en función de sus competencias con el objetivo de prevenir y mitigar el nivel de impacto del evento del Niño.
9: Actualmente el Ecuador permanece bajo alerta amarilla.
11: Las provincias que están declaradas en alerta amarilla son Azuay, Bolívar, Cañar, Carchi, Chimborazo, Cotopaxi, El Oro, Esmeraldas, Guayas, Galápagos, Imbabura, Loja, Los Ríos, Manabí, Pichincha, Santa Elena y Santo Domingo de los Áchilas.
10: Estamos como gobierno nacional liderando una acción que pretende ser preventiva ante un fenómeno que puede ser catastrófico para los ecuatorianos, y eso exige coordinar con todos los niveles de gobierno.
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5: Darío Javier Peñafiel Nieto, alias Topo, permanece recluido en la cárcel del Encuentro mientras avanza su proceso para enviarlo hacia los Estados Unidos. La Corte Nacional de Justicia concedió su extradición el pasado 22 de abril, luego de recibir garantías diplomáticas solicitadas al país requiriente. Según las investigaciones, alias Topo es identificado como uno de los principales integrantes de los Choneros y lugarteniente de alias Fito, quien también se encuentra recluido en los Estados Unidos. El ministro del Interior, John Reinberg, confirmó que alias Topo aceptó ser extraditado.
12: Aceptado la extradición es un paso importante. Una cosa es que la corte dé paso a la extradición, otra que él acepte. Sí, definitivamente eso es importante. Vamos a hacer las coordinaciones necesarias ya para tanto el Patucho Celso y alias Topo y otros más que se encuentran en la lista para ser extraditados, lo hagamos de una forma ágil.
5: Estados Unidos lo requiere ante el Tribunal Federal de Nueva York por presuntos delitos relacionados con tráfico internacional de drogas a gran escala y uso de armas de fuego. Además, el Departamento de Justicia estadounidense lo incluye como coprocesado dentro de las acusaciones en contra de la estructura criminal Los Choneros, junto a alias Fito y alias Churón.
12: Hemos dicho, somos sumamente claros, los peores castigos para ellos es la cárcel del Encuentro y la extradición, y nosotros lo que hacemos es cumplirlo.
5: Alias Topo fue capturado en septiembre de 2025 en el Tena, y posteriormente se lo trasladó a la prisión de máxima seguridad en Santa Elena, El Encuentro. Su extradición todavía no se ha ejecutado, pero ya tiene autorización judicial. Y según las autoridades, su traslado hacia los Estados Unidos será pronto, junto a otros cabecillas de la estructura criminal a la que perteneció.
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9: La primera solicitud de juicio político en contra de la exministra de Energía Inés Manzano por el caso Progen la presentó el correísmo en septiembre de 2025, cuando todavía estaba en el cargo. Sin embargo, el Consejo de Administración Legislativa, de mayoría oficialista, inadmitió el pedido con el argumento de que no hubo el número mínimo de firmas. 8 meses después y cuando el caso está en manos de la justicia, la Revolución Ciudadana lo volverá a intentar.
13: Y vamos a seguir intentando si el CAL quiere bloquear, porque no puede ser posible que sin fundamento y sin un argumento quieran evitar un proceso que está debidamente contemplado y normado, que venga Inés Manzano y se defienda de este proceso político acá, dando la cara.
9: Esta vez las firmas que respaldarán la solicitud las presentarán en físico a Claro Luna, y que esta vez no haya razones para el archivo. El objetivo es que el caso Progen tenga responsables políticos, explica.
13: Pagó en el 2025 parte de los montos de un contrato que no ha servido absolutamente para nada. Si ella autorizó un pago, ¿por qué no tiene responsabilidad política, por lo menos?
9: Esta asamblea ya investigó este caso, recuerda Esteban Torres, jefe de la bancada de gobierno. Sin embargo, dice que habrá que esperar a revisar las pruebas que sustenten la petición.
14: Lo más respetuoso e inteligente sería ver cómo avanza el proceso penal, que es bastante complicado, que ha empezado con una serie de pruebas que la ciudadanía va viendo, y dependiendo cómo va eso, se podría o no tratar el tema en la Asamblea Nacional.
9: Y sobre la responsabilidad política, aclaró.
14: Es lo que no sería lo pertinente, ni contaminar ese proceso, ni politizarlo.
9: El pedido de juicio político en contra de Manzano será entregado este miércoles.
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15: Para enfrentar la crisis del sistema de salud pública, el presidente Daniel Noboa anunció la adquisición de medicinas a la India mediante una negociación directa de gobierno a gobierno. No se han revelado detalles del acuerdo, como el tipo de medicinas, cantidad, empresas participantes, montos de inversión. Lo único que se conoce es que un primer lote llegaría en 3 semanas. La industria farmacéutica de la India es una de las más grandes del mundo, que suministra el 20% de todo tipo de medicamentos genéricos globales y hasta el 60% de vacunas, con más de 3.000 empresas a precios considerados razonables. El exministro de Salud y representante del Foro Permanente, Francisco Andino, resalta la importancia de esa industria, pero advierte sobre eventuales riesgos.
16: China e India son los grandes productores de principios activos de fármaco. Mientras tú no tengas la forma de evaluar laboratorialmente los fármacos, como es el desaparecido Instituto Nacional de Higiene Leopoldo Izquierda Pérez, con el registro sanitario laboratorial, y seguirás homologando, posiblemente te van a seguir lanzando basura, no solamente de la India, sino de todas partes.
15: Según el gobierno, las medicinas tendrán la aprobación de la FDA, Administración de Alimentos y Medicamentos de Estados Unidos. Entre las más solicitadas a la India a escala mundial están cardiovasculares, antidiabéticos, antiinfecciosos, respiratorios, gastrointestinales, oncológicos. Andino señala que el desafío del gobierno será garantizar la eficacia de las medicinas que lleguen al Ecuador.
16: Sin control interno, sin soberanía de evaluación, puede ser un riesgo peor.
15: Consideró que el problema de fondo en el sistema de salud pública es el modelo de gestión, que a su criterio debe ser descentralizado.
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17: El próximo 29 de noviembre los ecuatorianos volverán a las urnas. En este marco, el Consejo Nacional Electoral aprobó el diseño de las papeletas. Serán 8 de acuerdo a cada dignidad y se diferenciarán por colores. El gris será para las alcaldías, el café para prefecturas, el verde oscuro para concejalías urbanas, el celeste para concejalías rurales, el verde claro para juntas parroquiales. Y en cuanto a las papeletas para los miembros del Consejo de Participación Ciudadana y Control Social, el amarillo será para hombres, el rosa para mujeres y el naranja para pueblos y nacionalidades indígenas, afroecuatorianos, montubios y ecuatorianos en el exterior. A decir de las autoridades, las papeletas contarán con medidas de seguridad para garantizar la transparencia, como efecto copia, microtextos y códigos de barra. Como es habitual, la impresión de todo el material electoral estará a cargo del Instituto Militar, con una inversión de 12.2 millones de dólares. En cada junta receptora del voto habrán 2 urnas. La blanca será para autoridades seccionales y la café para el Consejo de Participación Ciudadana y Control Social.
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18: Para hoy todavía se observan enormes rocas desplazadas, estructuras alteradas y parte del dique permeable golpeado por la fuerza del río Coca. Desde el aire las imágenes evidencian cómo la última crecida y la acumulación de sedimentos volvieron a poner bajo presión a Coca-Cola Sinclair. Y es que días atrás la acumulación de este material obligó incluso a suspender temporalmente operaciones en la hidroeléctrica, situación que coincidió con cortes eléctricos reportados en distintos sectores del país. Una obra que fue adjudicada por más de 17 millones de dólares al consorcio CEMAC Constructores, precisamente para intentar frenar el avance de la erosión regresiva del río Coca, un fenómeno que desde hace años amenaza la captación de la central hidroeléctrica más grande del Ecuador. Según CELEC, esta infraestructura todavía se encuentra bajo garantías contractuales, por lo que las reparaciones deberán ser asumidas por la empresa contratista y no con recursos adicionales del Estado.
19: Lo que hace que esta obra esté garantizada, ya sea su repotenciación, su reconstrucción, o el Estado no va a perder un solo dólar por este efecto que, como dice el ministro, ha sido inesperado.
18: Sin embargo, tras los daños registrados apenas semanas después de su inauguración, volvieron los cuestionamientos sobre la capacidad real de esta obra para soportar futuras crecidas del río Coca. A propósito de esta problemática, se conoció que la Contraloría General del Estado tiene prevista para el segundo semestre de este año una acción de control a los aspectos técnicos y legales de la hidroeléctrica. Tras ello, las autoridades anunciaron además dos nuevas obras de contención para reforzar la protección de la captación de Coca-Cola Sinclair, de las cuales no se ha dado mayores detalles. Sobre aquello, este noticiero solicitó información a CELEC y al consorcio CEMAC Constructores sobre la ejecución de las garantías, las nuevas obras anunciadas y el estado actual del proyecto. Sin embargo, hasta el cierre de este reportaje no hubo una respuesta oficial por parte de las autoridades.
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20: La rendición de cuentas del primer mandatario Daniel Noboa, al cumplir su primer año en Carondelet dentro del periodo presidencial ordinario 2025-2029, fue respaldada por su gabinete ministerial y el bloque oficialista, calificándolo como firme y valiente frente a problemas estructurales heredados. Las autoridades ingresaron por una alfombra roja. Al finalizar el discurso, los legisladores reaccionaron a la rendición de cuentas.
21: Información que llega desde los barrios, desde las casas, desde el territorio, que es en donde está el verdadero termómetro para saber si tu trabajo, en este caso el trabajo del gobierno, está funcionando.
22: Que sin duda van impactando en la gente. Yo comparto la posición del presidente de la República, que ninguna acción de gobierno tendrá validez si no impacta en la gente.
20: Se refirieron también a los anuncios del jefe de Estado en materia de seguridad, obra pública, la proyectada mega compra de medicamentos a la India y la lucha contra las mafias.
23: Medicamentos que se necesitan en este momento, que son los prioritarios en la mayoría de hospitales a escala nacional, y con esto vamos cortando las mafias que se encuentran enquistadas dentro del sistema de salud.
20: Tanto el presidente Noboa como Nils Olsen coincidieron en que el vínculo entre ambos poderes no debe medirse por obediencia o sumisión, sino por responsabilidad conjunta ante el país.
24: La disminución del desempleo al 2.9% en comparación con el año 2025 también es muy importante. Ahora estamos impulsando el empleo juvenil. Para esto estamos aplicando una metodología de volver hacia las capacitaciones en certificación profesional.
25: Hemos puesto muchísimo esfuerzo en la primera infancia y esa será la perspectiva con la que vamos a trabajar este próximo año. Tenemos más de 6.600 centros de desarrollo infantil en todo el país.
20: Cerca de 1.000 personas siguieron la rendición de cuentas desde el Parque El Arbolito, donde se instalaron pantallas gigantes para transmitir el discurso presidencial como muestra de respaldo a la gestión del mandatario, mientras que la bancada de Revolución Ciudadana no acudió al informe. Algunos de sus asambleístas cuestionaron la intervención del jefe de Estado, al igual que ciertos parlamentarios de los bloques de Partido Social Cristiano y Pachakutik, que también decidieron no asistir al evento.
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26: El gobierno nacional incorporó a 1.000 nuevos docentes al sistema educativo público ecuatoriano como parte de las acciones impulsadas para fortalecer la educación pública y garantizar una enseñanza de calidad en todo el país. La entrega de nombramientos definitivos estuvo a cargo del Ministerio de Educación. La ceremonia oficial fue presidida por la vicepresidenta María José Pinto junto a la ministra de Educación Gilda Alcíbar. Durante el acto, las autoridades oficializaron el ingreso de los docentes ganadores del concurso de méritos y oposición en la especialidad de Educación General Básica de segundo a séptimo. Los nuevos maestros ingresan al sistema educativo con nombramiento definitivo, luego de superar un proceso de selección que, según el Ministerio, se desarrolló bajo criterios de transparencia, igualdad de oportunidades y meritocracia. Las autoridades destacaron que este mecanismo reconoce la preparación académica y la vocación de quienes asumirán la formación de miles de estudiantes ecuatorianos. El concurso de méritos y oposición fue ejecutado en cumplimiento a la Ley Orgánica de Educación Intercultural y permitió cubrir la totalidad de vacantes ofertadas a escala nacional. El proceso inició el pasado 2 de febrero y concluyó el 29 de abril, alcanzando el 100% de asignación de partidas disponibles. El Ministerio de Educación anunció que se encuentra planificada una nueva convocatoria para cubrir 1,000 vacantes adicionales en el área de educación inicial. Desde el gobierno se resaltó que esta incorporación forma parte de una política sostenida de fortalecimiento de la carrera docente. Entre noviembre de 2023 y mayo de 2026, cerca de 3,000 maestros han recibido nombramientos definitivos tras ganar concursos públicos impulsados por el Estado. Con estas acciones, el Ejecutivo busca garantizar estabilidad laboral para los docentes y mejorar la calidad del sistema educativo público en beneficio de los estudiantes del país.
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1: Que la carga pesada tenga un acceso directo a los puertos de Guayaquil es el objetivo de la construcción del tramo 1A del Quinto Puente. La obra, que arrancará en junio, se levantará desde el puerto marítimo al final de la 25 de julio y avanzará hasta la Cacique Tomalá. El proyecto contempla un viaducto y pasos a desnivel. El gobierno detalla que la inversión para este tramo será de 130 millones de dólares y la ejecución de la obra durará 43 meses.
2: La parte del sur está adjudicada a la empresa Chini Civil Engineer. Lo que busca realmente es que la carga pesada tenga un acceso directo al puerto. Este viaducto elevado lo que hace es que la carga pesada tenga su propio carril exclusivo.
1: La adjudicación de la obra se dio tras los reclamos de los moradores de la Cacique Tomalá, quienes en marzo denunciaron el pago de bajos valores por sus domicilios y terrenos, los mismos que están basados en avalúos catastrales antiguos. Sin embargo, desde el viceministerio se asegura que hoy en día ya no habría problema con los habitantes desde la zona.
2: Tengo entendido que no, todo está subsanado.
1: No obstante, hasta el cierre de este reportaje, el viceministerio no ha dado a conocer el valor actualizado de pago por los terrenos de esa zona del sur de Guayaquil. Mientras tanto, el gobierno prevé retomar en julio los trabajos de los tramos 4 y 5 de las vías de acceso al Quinto Puente. Esto luego de la suspensión del convenio que mantenía el gobierno con la prefectura del Guayas. La finalización de estos tramos estarían para diciembre del 2027.
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3: Este es el momento en que Alexis Castro Sánchez y Wilmer Solano Castillo, ambos futbolistas de un equipo de segunda categoría, fueron escoltados por agentes de la UNACE en el sector de la 26 de septiembre en Puerto Viejo, Manabí, este domingo. Las imágenes muestran la salida de sus domicilios. Fueron detenidos por el presunto delito de extorsión. Es la conclusión de las investigaciones realizadas tras la denuncia colocada por Alberto Jara, presidente del Club Técnico Universitario de Ambato, tras recibir amenazas contra su integridad y la de su familia, con mensajes por medio de WhatsApp, en los que se incluyen videos de su domicilio, exigiendo la suma de $3,500 que habrían sido enviados por los futbolistas.
4: Las investigaciones se iniciaron luego de que un ciudadano, presidente de un club deportivo de la ciudad de Ambato, denunciara que desde el pasado 14 de mayo venía recibiendo mensajes extorsivos a través de la aplicación WhatsApp.
3: La UNACE ejecutó el operativo Libertad 620, que también detuvo a Jorge Vareles Munart, exdirector técnico del Macará de Ambato, y a quien la investigación apunta como el presunto cerebro detrás de los videos de intimidación que le enviaban al presidente del técnico universitario.
6: Usted al momento está siendo aprehendido por un presunto delito flagrante de extorsión.
3: Como evidencia del delito, la policía decomisó 4 teléfonos celulares, desde donde se coordinaban las amenazas, y un comprobante bancario que quedó como constancia de la extorsión. Los 3 detenidos fueron puestos a órdenes de la fiscalía, a espera de la audiencia de formulación de cargos por el presunto delito de extorsión.
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7: Desde este viernes 22 de mayo, miles de usuarios se desplazaron desde las principales terminales de Guayaquil, vía La Costa y Pascuales por el feriado nacional de la Batalla de Pichincha.
8: No, vamos a Guaranda a dar un paseo.
7: Recién
8: nos vamos, sí.
7: ¿Por qué ahorita recién?
8: Porque así es la vida, pues. Nos tocó hoy día.
7: Okay.
8: vamos como de paseo nomás, pues. La familia va allí.
5: Bueno, yo pasé en los ríos, recién llego. ¿Para qué? Para acá, pasarlo bien, ¿para qué? Para allá. Irme al río, pasar por allá, coger naranjas. Aprovechando el feriado.
7: Para responder al incremento de viajeros en la terminal de Guayaquil, se programaron 2.800 frecuencias diarias de buses. Los destinos como Santa Elena, Manabí y Pichincha figuraron entre los más demandados.
9: Salinas.
5: ¿Cuándo empezó a viajar ligero? ¿Qué día empezó a recordar los
9: viajeros? El viernes, sábado, suave, pero no hubo tanto.
10: Baja la afluencia de pasajeros, ha de ser por el tema de inicio a clases, que hizo que se disminuyera el tema de la afluencia, por los gastos que han sido generados en todo el transcurso del mes.
7: Asimismo, en las terminales Pascuales y Vía la Costa operaron 995 frecuencias para desplazar a más de 40.000 usuarios. En el peaje de la Vía la Costa, según el reporte de la Comisión de Tránsito del Ecuador, hasta este lunes 25 de mayo habían retornado más de 42.000 vehículos de los 60.000 contabilizados durante los días de asueto.
11: Han retornado vehículos que no han tenido la autorización de salida. Transportación pública no hemos tenido ningún problema, no ha habido ningún vehículo que se ha retornado, pero expresos escolares sí.
7: Se recomienda a la ciudadanía realizar un retorno seguro para evitar tragedias y llegar sin contratiempos a sus hogares, a fin de retomar las actividades con normalidad durante esta nueva semana.
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3: Un feriado no solo se mide por cuánta gente viaja, sino por cuánto dinero deja en cada destino. Y en el más reciente, el del 24 de mayo, el gasto turístico creció, según cifras del Ministerio de Producción. Pasó de 38,13 millones de dólares en 2025 a 44,85 millones en 2026. Es decir, hubo un aumento del 17,62%. También subió el gasto promedio diario por viaje. De 58 dólares en 2025 incrementó cerca de 67 dólares este año. Es decir, cada viaje dejó al menos 8,5 dólares más que el año pasado. El gobierno atribuye parte de este resultado a la reducción temporal del IVA al 8% para actividades turísticas. Desde la Federación Nacional de Cámaras Provinciales de Turismo reconocen que esa medida ayudó, pero advierten que no es el único factor que explica el aumento del gasto.
12: Las cosas están

0: más que en el mismo feriado del año pasado. La ocupación hotelera nacional también creció, aunque de forma moderada. Pasó de 34,10% a 37,40%. Las provincias con mayor ocupación fueron Azuay, con 61%, Galápagos con 60,83%, Morona-Santiago y Tungurahua con 51% y Santa Elena con 42,67%.
1: Cuenca, sector hotelero, estuvo entre 70 y 75%. Un Montañita que estuvo al 100% y tiene un Salinas que estuvo al 80%. Adicional, venimos de un feriado de 4 días y usted sabe que el bolsillo de repente nos golpea.
0: En este feriado también hubo aumentos importantes en el gasto turístico de Sucumbíos, Morona Santiago, Tungurahua y Cotopaxi, según las cifras oficiales.
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3: Ha sido la misma ministra de Gobierno, Natalie Morillo, quien mediante una entrevista a un medio digital ha confirmado el traslado de 31 privados de la libertad. Sin embargo, ha descartado que exista un brote de tuberculosis en la cárcel del Encuentro. La funcionaria, al contrario, ha preferido hablar de casos puntuales y que para precautelar la salud de los otros internos se ha dispuesto el traslado. Morillo asimismo detalló que el centro penitenciario de máxima seguridad ubicado en Santa Elena cumple con características que no solo permiten un mayor control de los reos, sino también evita hacinamiento. Dentro de este mismo tema también se descartó la posibilidad de traslado a la cárcel número 4 o cualquier otra de Aquiles Álvarez y Jorge Glass. Esto por considerarse que al día de hoy este centro penitenciario es el más seguro para ambos. Esto mientras que la defensa de Aquiles Álvarez, Ramiro García, insiste en una vulneración de derechos, además de pedir auxilio médico y traslado urgente del aún alcalde de Guayaquil.
4: Y sobre todo, pues se mantienen las dificultades en la defensa, se mantiene toda esta obstrucción.
3: El alcalde de la ciudad, Aquiles Álvarez, cumple un poco más de 100 días bajo prisión preventiva debido a investigaciones de 3 procesos penales. Álvarez llegó a la cárcel del Encuentro el pasado 8 de marzo y las 2 últimas imágenes que se tiene de su estado de salud son estas. La primera corresponde al 2 de abril, cuando Antonio y Javier Álvarez pudieron recuperar su libertad, en tanto que el último registro es de tan solamente días y luce así. Esta no es la primera vez que se intenta pedir el traslado de Álvarez a otro centro penitenciario. De hecho, su defensa apeló este cambio en la unidad judicial de Santa Elena, pero el 12 de mayo la jueza a cargo manifestó que no tenía competencia para poder tomar una decisión como tal, por lo que elevó la moción ante la Corte Provincial de la Península.
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5: La comunidad andina informó que ya se encuentran en trámite los recursos y reclamos presentados por Ecuador y Colombia tras las resoluciones emitidas por la Secretaría General respecto a las medidas comerciales adoptadas por el gobierno ecuatoriano, las cuales fueron observadas por presuntas afectaciones al libre comercio dentro del bloque andino. Según el pronunciamiento oficial, Ecuador presentó recursos de reconsideración frente a las resoluciones 2581 y 2582, mientras que Colombia interpuso reclamos relacionados con dichas decisiones. La primera resolución determina que la disposición ecuatoriana de permitir únicamente el paso de Rumichaca para el ingreso de mercancías colombianas constituye una restricción al comercio subregional andino. En tanto, la segunda resolución establece que la denominada tasa de servicio de control aduanero aplicada por Ecuador representa un gravamen incompatible con el programa de liberación de la comunidad andina, mecanismo que regula el intercambio comercial libre entre los países miembros. La Secretaría General de la CAN indicó que los recursos serán resueltos respetando los procedimientos y tiempos establecidos en la normativa comunitaria andina. El organismo regional destacó que el proceso se desarrollará dentro del marco jurídico vigente y conforme a las competencias institucionales correspondientes. De manera paralela, la CAN exhortó nuevamente a los gobiernos de Ecuador y Colombia a activar cuanto antes las mesas técnicas y diplomáticas acordadas entre ambas naciones el pasado 25 de marzo, con el propósito de buscar soluciones consensuadas a las diferencias comerciales que mantienen actualmente. El organismo regional reiteró además su disposición de acompañar y facilitar el desarrollo de estos espacios de diálogo, al considerar que una solución negociada permitirá reducir el impacto que las medidas comerciales han generado, tanto en ciudadanos como en sectores productivos de Ecuador y Colombia, vinculados al intercambio fronterizo y regional.
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6: El video de cómo un adulto mayor junto a su perro son atropellados por un automovilista en la Ciudadela Nueva Kennedy causó indignación en redes sociales. El noticiero llegó hasta el punto para conocer más detalles y algunos vecinos señalaron que este incidente se habría originado por una fiesta en una vivienda cercana.

0: había un alboroto de fiesta, de farra, de borrachos y todo eso por aquí. Entonces la gente no puede salir un momentito con su perro afuera porque ya sale, ya viene la alevosidad, y eso no es así, ajustándose a que están tomándose un trago o que están en una fiesta.
1: El señor de 68 años al parecer había salido con su perro a dar un paseo, pero durante el altercado el conductor arrancó a toda velocidad y lo terminó impactando, situación que lo dejó con lesiones graves.
0: Él está mal con sus piernas, que no puede, ya quién sabe qué le va a pasar, no se sabe, con las fracturas que tiene, hay que operarlo y las consecuencias que vendrán, no se sabe.
1: El adulto mayor fue trasladado para que pueda recibir atención médica, pero hasta el cierre de este reportaje se desconoce cómo evoluciona su estado de salud. Su can, llamado Ragnar, fue hallado horas más tarde y tras una evaluación determinaron que no se encontraba herido. Mientras tanto, el conductor del auto fue identificado y posteriormente retenido, para así ser llevado a la autoridad competente para que pueda continuar con los trámites legales.
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3: Esta foto es la prueba que revela el Comité de Familiares de Reos por una Vida Digna sobre la situación de salud de ciertos sentenciados. Según ese organismo, son 11 de los 35 internos con tuberculosis que fueron trasladados desde la cárcel del Encuentro en Santa Elena hacia la regional de Guayaquil la madrugada del sábado 23, como lo asegura la directora del colectivo. Según Ana Morales, en su mayoría presentan cuadros severos de desnutrición y que algunos fueron llevados en camilla debido a su deterioro físico.
4: Los cuatro primeros que pasaron fue el día miércoles que los trasladaron, que fueron compañeros del privado de libertad que falleció el día viernes, de Bautista Angulo. Y los 31 que pasaron en este fin de semana vienen a ser en total 35 privados de libertad de la cárcel del Encuentro hacia el CRS 4 Guayas.
3: Morales presenta un listado con los nombres de los presos trasladados y denuncia un hermetismo por parte del Servicio Nacional de Atención Integral. Asegura además que hay contradicciones en los reportes emitidos por el SNAI.
4: El viernes le mandan el correo directamente del SNAI de la cárcel del Encuentro. Oh, qué sorpresa que aparece en el listado del día sábado y él está trasladado en la cárcel de aquí de CRS 4.
3: Según datos del colectivo, solo entre marzo y abril de este año, 85 reos fallecieron en la regional de Guayaquil por tuberculosis. Esta mañana la ministra de Gobierno, Natalie Morillo, confirmó el traslado de reos sin precisar el número en una entrevista con el canal digital Visionarias.
5: Hubo un caso y para precautelar la integridad y la salud del resto que se encuentra ahí, cada persona privada de la libertad dentro de la cárcel del Encuentro tiene su espacio, está en su entorno, tienen las áreas que se necesitan y no existe ninguna epidemia dentro del sistema penitenciario.
6: Si hay un riesgo y
3: desde el sábado 23, Televistazo, así como otros medios de comunicación, solicitó información y vocería al SNAI. Sin embargo, hasta el cierre de este reportaje, no hubo respuesta a ninguno de los mensajes enviados al chat creado por la entidad. Asimismo, se solicitó información vía correo electrónico y tampoco hubo contestación. El Comité de Familiares por una Vida Digna señaló que no descartan realizar un plantón en Quito, exigiendo al gobierno una respuesta.
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7: Cuatro días después del asesinato de dos funcionarios de la Fiscalía en Manta, agentes especializados y peritos llegaron desde Quito. Allanaron la madrugada de este martes las oficinas donde laboraban las víctimas. Dentro de FEDOTI, unidad encargada de investigar casos de delincuencia organizada, narcotráfico y lavado de activos. Las víctimas fueron César Enrique Velázquez Párraga y Víctor Fernando Pico Párraga, secretarios del fiscal Roger Pachay, quienes fueron atacados a tiros el pasado 22 de mayo en los exteriores de la Fiscalía de Manta. Las cámaras de seguridad que ya forman parte del expediente investigativo muestran cómo los sicarios permanecían esperando a las víctimas antes de acercarse al vehículo para disparar directamente contra ellos. Dentro del auto donde ocurrió el ataque criminalístico encontró 7 teléfonos celulares, una laptop y dinero en efectivo por más de $8,700. Elementos que ahora forman parte importante de la investigación. Horas después también fue hallada una motocicleta incinerada utilizada por los atacantes para escapar. El caso también ha empezado a revelar conexiones familiares alrededor de la fiscalía. Las parejas sentimentales de los funcionarios asesinados trabajan igualmente dentro de la institución y, según información incorporada a expedientes policiales, familiares políticos de este entorno habrían registrado antecedentes y detenciones vinculadas a investigaciones por narcotráfico. Apenas 24 horas después del ataque contra los funcionarios de fiscalía, el abogado Fabián Chon fue asesinado bajo la modalidad de sicariato en Puerto Viejo cuando intentaba ingresar a un restaurante. Las diligencias realizadas este martes buscan establecer posibles conexiones alrededor de un caso que vuelve a poner en evidencia el nivel de violencia y penetración de las estructuras criminales que operan actualmente en Manabí.
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8: Cámaras de videovigilancia instaladas en el sector de Pascuales, norte de Guayaquil, grabaron el accionar de las bandas de extorsionadores cuyos integrantes llegaron en motocicletas para disparar contra los negocios de sus víctimas como una forma de amedrentamiento para de esta manera obligarlos a pagar las famosas vacunas. En uno de los operativos ejecutados por la UNACE, en la parroquia Pascuales y sus alrededores, capturaron a tres sujetos, dos adultos y un menor, quienes estaban amenazando a comerciantes de la zona para que les entreguen $10,000 como extorsión. Caso contrario, estaban dispuestos a perpetrar atentados terroristas en su contra. En la Regional 4, sector de la cooperativa San Francisco, también en la parroquia Pascuales, fueron capturados cuatro integrantes de la banda de los lagartos. Los cuatro registraban un amplio historial delictivo, los mismos que desde la cárcel enviaban mensajes y también hacían llamadas a comerciantes de la zona para exigir sumas de $3,000. Caso contrario, amenazaban con perpetrar atentados terroristas contra sus negocios. En el cantón San Borondón hubo otro operativo de la UNACE. Allá capturaron a una mujer, la misma que también era parte de una banda de extorsionadores, quienes amenazaban a amas de casa para que les entreguen $1,000 como vacuna. Caso contrario, estaban dispuestos a atentar contra sus vidas. Los ocho extorsionadores capturados por la UNACE en Guayaquil y San Borondón, con las evidencias decomisadas durante los operativos, fueron puestos a órdenes de las autoridades judiciales.
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10: El uso de las redes sociales constituye un problema de salud pública, al mismo nivel que el tabaquismo y el uso del cinturón de seguridad en un automóvil. Eso consideró una organización que reúne las principales instituciones médicas británicas, en el último día de una consulta iniciada por el gobierno laborista sobre la posibilidad de prohibir las redes sociales a los menores de 16 años en Reino Unido. Entre los más de 450 médicos encuestados, la mitad declaró tratar al menos a un niño por semana que sufre angustia mental o lesiones físicas relacionadas con contenidos en Internet. Los profesionales también afirman observar una ola de niños radicalizados debido a su exposición a contenidos de odio, adictivos y extremadamente perturbadores. A mediados de abril, el primer ministro Keir Starmer dejó entrever que podría restringir el acceso de los menores a las redes sociales debido a los peligros para su seguridad, aunque insistió en que esperaría al final de la consulta antes de tomar una decisión definitiva. La ministra de Tecnología indicó que el gobierno actuará antes de fin de año para aplicar el resultado de la consulta.
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11: Para los europeos, soportar el intenso calor no es una sorpresa, pero sí lo es en este momento del año. El lunes, Reino Unido registró las temperaturas más altas de mayo en su historia, con el termómetro rozando los 35 grados Celsius.
12: Bueno, es bastante insoportable. He tenido que instalar aire acondicionado en mi habitación. Aparte de eso, solo intento mantenerme hidratada, estar a la sombra lo máximo posible y moverme lo menos posible.
11: Expertos afirman que los fenómenos meteorológicos extremos son cada vez más frecuentes a medida que aumenta el calentamiento global, como es el caso actual, ya que en distintas partes de Europa se preparaban para el sofoco durante el verano, no antes.
13: Si no te preocupa el calentamiento global, debes ser sordo, ciego, ¿verdad? Así que está ahí, sí, tenemos que preocuparnos e intentar hacer algo al respecto.
11: Del otro lado del Canal de la Mancha, en Francia, las condiciones no son muy diferentes. De hecho, el lunes el país también vivió el día de mayo más caluroso en su historia. Y ya varias personas han muerto por causas relacionadas directa o indirectamente con el calor. Una completa sorpresa para los turistas en París.
14: Nada, no me lo esperaba. Siempre es la primera vez que visito. Y siempre me dicen que hace frío, que está nublado, lluvia. Y me tocaron unos días increíbles.
11: Otros países como Italia o España también hacen frente al inusual sofoco. Las autoridades de los estados europeos luchan para adaptarse rápidamente y mitigar las condiciones del intenso calor.
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10: El Papa León XIV publicó el lunes su primera encíclica. El texto de 130 páginas, llamado Magnifica Humanitas, aborda una multitud de cuestiones como el impacto de la inteligencia artificial en el medio ambiente. Desde su elección hace un año, el primer pontífice estadounidense de la historia ha multiplicado las advertencias sobre los peligros de esta tecnología, especialmente su uso en el ámbito militar y la necesidad de una alfabetización digital.
15: Artificial intelligence now demands to be disarmed.
10: La inteligencia artificial exige ahora ser desarmada, liberada de lógicas que la convierten en un instrumento de dominación, exclusión y muerte. Al igual que la energía nuclear, debe estar al servicio de todos y del bien común. Las decisiones sobre la tecnología nunca deben separarse de la conciencia y la responsabilidad. El Papa criticó las nuevas formas de esclavitud para extraer los recursos necesarios para la inteligencia artificial y pidió soluciones tecnológicas más sostenibles. Como ejemplo, aseguró que en algunas regiones, adolescentes y niños trabajan en condiciones peligrosas en la trituración de los materiales de los que se obtienen las tierras raras, un grupo de metales esenciales para la tecnología moderna. Más allá de los desafíos tecnológicos, el Papa advirtió sobre el riesgo de deshumanización, alertando contra una visión del ser humano reducido a su rendimiento o a datos explotados por máquinas. El obispo de Roma también aprovechó la encíclica para pedir perdón por el retraso histórico de la Iglesia en condenar la esclavitud y reiteró la necesidad de superar la teoría de la guerra justa sin mencionar nombres.
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16: Colombia celebrará el próximo domingo elecciones presidenciales en medio de un fuerte debate sobre el rumbo económico y social del país. El próximo gobierno enfrentará el reto de mejorar la economía, marcada por el aumento de la deuda pública, el déficit fiscal y la caída de la inversión extranjera, mientras busca mantener los programas sociales impulsados por el presidente Gustavo Petro. Aunque el país evitó una recesión, el crecimiento económico ha sido moderado. Según el DANE, el Producto Interno Bruto creció 2,6% en el año 2025, impulsado principalmente por sectores relacionados con el gasto estatal como salud, educación y administración pública. El oficialismo asegura que la recuperación se debe a políticas sociales como el aumento del salario mínimo y la ampliación de subsidios para los sectores más vulnerables. Sin embargo, sectores de oposición advierten sobre el deterioro de las finanzas públicas y plantean recuperar la confianza inversionista, fortalecer la disciplina fiscal y reactivar sectores como petróleo y minería. La decisión del gobierno de no firmar nuevos contratos de exploración petrolera también ha intensificado el debate sobre cómo financiar la transición energética sin afectar los ingresos del país. Con este panorama, los colombianos acudirán a las urnas en unas elecciones que definirán no solo al sucesor de Gustavo Petro, sino también el futuro del modelo económico y social de Colombia.
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17: Exponerse al peligro para salvar a otros. Trabajadores sanitarios en la República Democrática del Congo visitan casa por casa para concientizar sobre los riesgos del ébola y el virus mundibugio que ya deja cientos de muertos y de casos sospechosos. Para ellos, el riesgo es doble. Al temor de contagiarse este virus, que no tiene vacuna y es mortal, se suman las agresiones al personal médico, motivadas por la desinformación que circula entre los ciudadanos.
18: Porque envía población tú y abigo colomani tena.
19: Hemos venido a decirle a la gente de Vivo Colomani que la enfermedad está aquí. Desafortunadamente nos enfrentamos a resistencia y algunos quieren apedrearnos, pero no nos rendiremos. Seguimos diciéndoles que la enfermedad está aquí. Algunos lo aceptan, otros no. Tememos que, debido a la fuerte resistencia, la gente siga muriendo, pero no nos daremos por vencidos.
18: Batu atendele a tu kufa, lakini hatuko na acha.
17: Para la Organización Mundial de la Salud y los Centros para el Control y la Prevención de Enfermedades de África, la situación es más compleja que la que reflejan las cifras oficiales, puesto que, antes de declarar la emergencia sanitaria, el actual brote de ébola se estudió mediante virus ya conocidos y con tratamientos. La tardía detección del virus bundibugio mantiene preocupada a las autoridades sanitarias, que temen más contagios no reportados.
12: El ébola es algo ajeno a nosotros. La última vez que llegó no fue a la escala que vemos hoy y esta epidemia es peor. Vamos a los médicos en los hospitales, pero ellos también se están muriendo. Eso es lo que nos preocupa. No sabemos qué hacer y lo dejamos todo en manos de Dios, el único que nos protegerá.
17: El precario sistema sanitario y la frágil red de vigilancia epidemiológica complican el panorama en una región que sufre por los recortes de los fondos de ayuda internacional destinados a estas emergencias.
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20: Una multitudinaria marcha en la capital política de Bolivia derivó el lunes en choques con la policía. Esto pese a que el presidente Rodrigo Paz anunció en la sureña ciudad de Sucre que bajará a la mitad su salario y el de sus ministros, en un intento por calmar las protestas que entraron en su cuarta semana. Paz llamó de nuevo al diálogo a las organizaciones que lideran las protestas, pero descartó conversar con manifestantes radicales que usen la violencia.
21: El diálogo está abierto. El diálogo será siempre nuestro instrumento para resolver los problemas. Les reitero una vez más que las manos están abiertas y tendidas, y que no solo haremos este diálogo, sino que tendremos, y reitero, ese consejo económico y social de la patria.
20: El mandatario centroderechista, que asumió el poder hace apenas 6 meses, enfrenta una ola de manifestaciones que exigen su renuncia ante la crisis económica que sufre el país andino, la mayor en las últimas 4 décadas. Los manifestantes rechazan la política económica liberal de Paz, le exigen aumentos salariales y lo culpan de la distribución de gasolina de mala calidad que dañó miles de vehículos.
22: Hacemos la denuncia prácticamente como trabajadores asalariados del país que el gobierno central está tramitando o está acelerando para que haya un estado de sitio en el cual el pueblo boliviano, obviamente, estamos afectados en varias situaciones bajo decreto que está manejando el gobierno central.
20: Tras llegar al centro de La Paz, grupos de huelguistas intentaron ingresar a la Plaza de Armas, donde el presidente tiene sus oficinas y cuyas vías de acceso están cercadas por cientos de policías antimotines que los repelieron con gases lacrimógenos. El gobierno boliviano ha denunciado que estas movilizaciones buscan alterar el orden democrático. Estados Unidos y otros países de América Latina le han expresado su apoyo. Paz y sus ministros acusan al expresidente socialista Evo Morales, prófugo por un caso de presunta trata de una menor, de estar detrás de las protestas. El líder cocalero instó al gobierno el domingo a que llame a nuevas elecciones en 90 días.
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23: Ecuador, limpiar las malas energías no es solo para humanos. En este mercado de Quito, varias sanadoras también ofrecen sus servicios para mascotas.
24: Ayudamos a las personas a sacar malas energías, el estrés, y ahora también curamos a los animalitos, a los perritos, a los gatitos.
23: Según la tradición popular, las energías negativas en el ambiente provocan el espanto, el mal de ojo o mal aire. Las curanderas los tratan con las llamadas limpias, realizadas con plantas medicinales.
25: Es más fuerte limpiar a un animalito que limpiar a un ser humano. ¿Por qué? Porque los animalitos nos defienden. Al menos cuando nos sienten cerca, ellos absorben toda la energía negativa que nosotros tengamos, ellos la absorben.
23: La dueña de este Golden Retriever sospecha que un gato asustó a su cachorro de 1 año y que por eso desde entonces está nervioso y sale temeroso a la terraza de su casa. Después de varias sesiones de cura, lo ve mejor.
26: Está más activo, ya no genera ese miedo, que sería como que salgo o no salgo, pero ya está mejor.
23: Los procedimientos de sanación varían de una curandera a otra y los precios oscilan entre $5 y $10 según el tamaño de las mascotas. Las sanadoras advierten que las limpias no reemplazan los tratamientos médicos o veterinarios. Por eso, antes de aplicar sus tratamientos, preguntan si sus clientes son llevados al doctor.
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23: Un descubrimiento que sorprendió a los investigadores. Un ejemplar de pulpo hasta ahora desconocido, azul y del tamaño de una pelota de golf. Fue detectado a 1.773 metros de profundidad por científicos de la Charles Darwin Foundation que patrullaban en las aguas profundas de las Islas Galápagos. El animal fue capturado y enviado al Field Museum de Historia Natural de Chicago para ser analizado. Allí determinaron que el pequeño pulpo azul pertenece a una nueva especie de Microheledone de la familia Megaleledonidae, y obliga a los investigadores a revisar lo que creían saber sobre esta familia, una especie endémica del Océano Austral alrededor de la Antártida, que se caracteriza por su gran corpulencia. Este nuevo ejemplar, bautizado Microheledone galapagensis, se distingue por su coloración y por la piel lisa de su espalda. La investigación fue publicada en la revista Zootaxa.
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0: Herbert Lewy, gerente general de Microsoft para Centroamérica y el Caribe, pide reposicionar el elemento humano ante la rápida aceleración de la inteligencia artificial y urge a empresas y organizaciones a empezar ya con formación y cambio cultural para pasar de la experimentación al rediseño profundo de procesos y preparar la toma de decisiones con agentes autónomos.
1: Bueno, lo que se puede esperar es más evolución y más aceleración. Por lo tanto, creo que lo importante es reposicionar el elemento humano, o sea, qué es lo que nosotros vamos a hacer de cara a la oportunidad de transformación. Y ahí es donde aparecen aspectos críticos como, por ejemplo, el cambio cultural, el cambio de mindset, para que, independiente de las futuras evoluciones o revoluciones que estemos viviendo, tengamos la capacidad de adaptarnos y maximizar la oportunidad.
0: El gerente general de Microsoft para Centroamérica y el Caribe subrayó que la gran oportunidad que tenemos en este momento es que la limitante nunca está en la tecnología, ya que esta se puede adquirir y se puede ir a la última versión de lo último que esté disponible en el mercado.
1: El que puede quedar rezagado es el ser humano, es la persona, el profesional o la organización. Por eso la exhortación es a empezar ya, es traer el sentido de urgencia al hoy. Entender que ya tenemos una cantidad de herramientas y tecnologías que nos permiten hacer una disrupción real.
0: La integración de herramientas tecnológicas en agencias gubernamentales, educación, banca, innovación en salud e infraestructura centraron el debate del foro titulado Revolución de la IA, una oportunidad para los negocios en Puerto Rico. El tercero que organizan en la isla GFR Media y la agencia EFE.
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3: La boina bien calada en la cabeza, Sonny Rollins interpreta uno de sus primeros éxitos, St. Thomas, que lleva el nombre de la isla de donde procedía su madre. La canción aparece en el álbum Saxophone Colossus, publicado en junio de 1956, y que le valió el apodo del Coloso del Saxofón. Para él, el jazz era mucho más que un estilo musical, era una filosofía.
4: Verán, es la música espiritual que tocamos aquí la que mantiene unido al mundo. Es lo que llamamos jazz. Es lo que mantiene este mundo en equilibrio. El jazz, no importa qué tipo de música les guste, quiero decir que todo eso proviene del jazz.
3: Nacido en 1930 en Nueva York, comenzó a tocar el saxofón a los 8 años y pronto se propuso convertirse en músico de jazz. Debutó profesionalmente en orquestas de rhythm and blues y pronto se codeó con sus ídolos como Miles Davis, Charlie Parker o John Coltrane. Todos ellos gigantes del jazz a los que impresionó con su entusiasmo y su sonido y junto a quienes se hizo poco a poco un hueco. A los 80 años y a pesar de sus problemas respiratorios seguía subiéndose al escenario. Autor de una veintena de álbumes fundamentales en la historia del jazz, falleció en su casa de Woodstock a los 95 años.
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5: La selección Colombia continúa su preparación para el Mundial de 2026 con entrenamientos en Bogotá y la presencia de varios referentes del equipo, entre ellos el portero David Ospina. El guardameta aseguró que la intensidad y la velocidad serán aspectos fundamentales para que el equipo pueda competir al máximo nivel en la cita mundialista, donde Colombia enfrentará en fase de grupos a Portugal, Uzbekistán y República Democrática del Congo. David Ospina afirmó que el fútbol mundial exige cada vez más intensidad y destacó la importancia de aprovechar la velocidad y el talento ofensivo de los jugadores colombianos.